Me has examinado y me has conocido, y has escudriñado mis caminos y mis pensamientos. No te son extraños.

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0: solo un minuto.
1: ¿A dónde acude cuando necesita un consejo? El mejor recurso es la palabra de Dios, pero a menudo recurrimos a la inteligencia humana y las preferencias personales. Hebreos 4:12 describe a la Biblia como viva y eficaz y más cortante que toda espada de dos filos y que penetra hasta lo más profundo del alma. Quienes son reacios a rendirse a su trabajo, rechazan al Señor por su negativa a escuchar y obedecer, pero quienes están dispuestos a aceptar la reprensión, la corrección y el alimento sabio de la Biblia descubrirán las riquezas de una vida de fe. Dejar que la palabra de Dios le guíe requiere cambiar de mentalidad, actitud y conducta. Sin embargo, cualquier ajuste o disciplina que produzca piedad tiene un beneficio eterno.
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8: El cacique Huantepeque asesinó a su hermano en la selva, lo quemó y guardó sus cenizas calientes en una vasija. Los dioses mayas le presagiaron que su hermano saldría de la tumba a vengarse, y el fratricida, temeroso, abrió 2 años después el recipiente para asegurarse de que los restos estaban allí. Un fuerte viento levantó las cenizas, cegándolo para siempre. Así concluye el brevísimo cuento titulado El Vengador, del escritor hondureño Óscar Acosta, a quien en 1979 se le otorgó el Premio Nacional de Literatura. Lo cierto es que el vengador de la muerte del hermano del cacique bien pudo haber sido Dios mismo, que en su libro sagrado dice: «Mía es la venganza, yo pagaré», y lo lleva a la práctica comenzando con el primer homicidio de la historia universal. Pues cuando Caín mata a su hermano Abel, Dios condena a Caín al destierro, a una vida errante como fugitivo, sin que pueda volver a disfrutar de los frutos de la tierra. Posteriormente, cuando todos los hombres de Sodoma se empeñan en violar a los 2 hombres que están hospedados en la casa de Lot, Dios venga a Lot y a sus huéspedes, dejando ciegos a los jóvenes y ancianos que se agolpan contra la puerta de la casa, y acaba por destruir por completo la ciudad y a todos sus habitantes con una lluvia de fuego y azufre. Más adelante, hay otras 2 ocasiones en las que Dios se venga cegando a quienes persiguen a sus siervos, pero no de modo permanente, como en el caso de los hombres perversos de Sodoma o como le sucedió en el cuento al cacique Huantepeque.
9: En la primera ocasión, el siervo de Dios es el profeta Eliseo, a quien el rey de Siria manda capturar debido a que el profeta de Dios ha estado delatando todos sus planes de guerra contra Israel. Cuando el rey sirio manda cercar con caballos y carros de combate la ciudad donde se encuentra Eliseo, Dios rodea a Eliseo con caballos y carros de fuego y se venga castigando al ejército sirio con ceguera conforme a la petición del profeta. Pero Eliseo, una vez que los ha conducido hasta dentro de la ciudad enemiga, no solo pide y consigue que se les restaure la vista, sino que les perdona la vida y manda que les sirvan un gran banquete y les permitan regresar a su tierra, de modo que no vuelven a invadir el territorio israelita. En la segunda ocasión, los siervos de Dios son los seguidores de Cristo, y quien los persigue es Saulo de Tarso. Saulo tiene la intención de llevar presos a Jerusalén a los discípulos del Señor, cuando Dios lo intercepta camino a Damasco con una luz resplandeciente que lo deja ciego durante 3 días. Sin embargo, la misericordia de Dios es tal que su Hijo Jesucristo, que ya hacía algún tiempo había muerto crucificado por culpa de sus hermanos judíos, pero que a diferencia del hermano del cacique en el cuento de Acosta, sí había salido corporalmente de la tumba, no se venga como es de esperarse, sino que le devuelve la vista a Saulo y lo comisiona como apóstol de los gentiles para que sea su portavoz a las naciones y a sus reyes. De ahí que Cristo le diga: te envío a estos para que les abras los ojos y se conviertan de las tinieblas a la luz, a fin de que por la fe en mí reciban el perdón de los pecados.
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1: 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Verdades para hoy, mañana y siempre.
2: Los cristianos poseemos vida eterna o vida temporal. Una vez que hemos nacido de nuevo, nuestra vida es eterna. ¿Por qué Jesús nos prometería algo que no podría durar hasta el final? ¿Por qué nos enseñaría a confiar en Él y después hacer que la salvación dependa de nosotros? ¿Se pagó nuestra deuda a favor o no? ¿El pago que Jesús hizo incluye el pecado de todos los pecados presentes, pasados y futuros? La Biblia habla de la vida eterna. ¿Hay algo temporal en lo eterno? Dice la Biblia, el que cree tiene vida eterna. ¿Cómo puede eso eterno ser temporal? ¿Por qué la palabra eterna que describe a Dios no sería eterna cuando describe nuestro destino con Él? No es posible. En Cristo podemos tener la vida eterna.
1: Este fue David Martínez con Principios para Vivir. www.principiosparavivir.org

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4: Para recibir verdadera identidad como hijo de Dios, levanta tus manos en esta noche.

Yo también creo. ¿Usted cree? Abriste el mar.

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1: Mis enemigos se juntaron para verme caer. Poco a poco se marcharon, porque Dios ha sido fiel. Miles de dardos me lanzaron, pero todos caen a mis pies.

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3: Cuando alguien nos ofende, ya sea por una declaración difamatoria o por alguna acción, ¿cuál es nuestra respuesta? ¿Cuál es la respuesta bíblica a quienes nos ofenden? ¿Con qué don podemos bendecir a esa persona? Pues, en este mensaje quisiera hablarles acerca del don del perdón y quisiera que abriéramos nuestra Biblia, por favor, en Efesios capítulo 4. Quisiera que comenzáramos a leer en el versículo 29. Una de las cosas que dice aquí es esta: ninguna palabra corrompida salga de vuestra boca, sino la que sea buena para la necesaria edificación a fin de dar gracia a los oyentes. Y no contristéis al Espíritu Santo de Dios con el cual fuisteis sellados para el día de la redención. Quítense de vosotros toda amargura, enojo, ira, gritería y maledicencia y toda malicia. Antes sed benignos unos con otros, misericordiosos, perdonándoos unos a otros, como Dios también os perdonó a vosotros en Cristo. Ahora bien, si nuestra primera respuesta a alguien que nos ofende es enojo, amargura y hostilidad, veamos lo que dice aquí. Quítense de vosotros toda amargura, enojo, ira, gritería y maledicencia y toda malicia. O sea, declaraciones que tienen la intención de dañar la reputación de alguien más, su ocupación o cualquier otra cosa. Así que dice que ninguna de estas cosas compagina con quienes somos como cristianos y luego toma la dirección contraria diciendo así en el versículo 32: antes, sed benignos unos con otros, misericordiosos, perdonándoos unos a otros, como Dios también os perdonó a vosotros en Cristo. Ahora bien, si consideramos eso, ¿cuántas veces nos ha perdonado Dios nuestros pecados? En ningún punto nos dice, te voy a perdonar 499 veces, o 2063 veces, o 10.000 veces. Supongamos que Dios nos dijera hoy, estás a punto de que se te acaben, solo tienes 5 oportunidades más de perdón. La mayoría de nosotros estaría en una situación muy mala, porque todos sabemos, sin importar quiénes seamos, que vivimos en medio de una guerra entre este reino y el reino del mal. En el mundo de los negocios, donde vivimos, donde trabajamos y entre la gente, con frecuencia nos encontramos en situaciones competitivas. Hacemos todo tipo de tratos y acuerdos y demás, y de cuando en cuando hay malentendidos y enojos, y podría surgir la amargura, y algunas veces la competencia se vuelve bastante tensa y pensamos, no he recibido lo que merezco, alguien más se me adelantó, no obtuve la paga adecuada que debería recibir. Por lo tanto, eso podría amargarnos o resentirnos o volvernos hostiles o iracundos. Y esto puede suceder en el hogar, entre cónyuges, entre los hijos y sus padres, entre hermanos y hermanas, entre amigos y demás. Todos vivimos en este tipo de sociedad. Así que la pregunta es esta. ¿Por qué no perdonamos a otras personas cuando nos ofenden? ¿Por qué dejamos de hacerlo? Una de las razones por las que no estamos dispuestos a liberar a esa otra persona y a dejar de tener algo en su contra es el orgullo de nuestra parte. ¡Ah, me hiciste eso, me la debes! Otra de las razones por las que las personas no pueden perdonar es porque no tratan con ello lo más pronto posible. Quizás sería fácil para nosotros perdonar a alguien que quizás nos haya ofendido, pero que no sabemos qué hizo. Esta viene a nosotros y nos dice, necesito que me perdones porque hice o dije esto y demás. Si no nos lastimó, es muy fácil. Pero supongamos que sentimos el dolor. Supongamos que es doloroso en extremo. Me refiero a que penetra hasta lo más profundo de nuestro sentido de autoestima y de nuestra propia valoración. Es decir, nos golpea muy fuerte en el punto más débil. ¿Cómo debemos responder? Si no recurrimos a Dios de inmediato, esto es lo que sucederá. Esa pequeña herida se convertirá en enojo y cuanto más enojo se acumule y se albergue allí, más olerá a amargura. Y en poco tiempo, ese enojo se convertirá en amargura y si no lidiamos con eso, en poco tiempo la amargura se volverá bastante agresiva y se convertirá en hostilidad. Y en poco tiempo, esa hostilidad comenzará a manifestarse en alguna forma de venganza hacia la otra persona para herirla. Hay muchas razones por las que las personas viven con este volcán incandescente de ira, amargura y hostilidad gestándose dentro de ellas. ¿Y sabe lo que sucede después de un tiempo si no se encargan de eso? Algunas personas se sienten tan cómodas al principio que se acostumbran. Se aclimatan tanto a esa atmósfera dentro de sí mismas que ni siquiera quieren cambiar. No es que les guste. No quieren cambiar porque es a lo que se han acostumbrado, a despertar sintiéndose enojados, a vivir sintiéndose enojados, a expresar su amargura contra otras personas. Así que, cuando veo este pasaje, me pregunto, ¿cómo es que esa persona puede decir, sí, sí, yo sé que debería perdonar, pero usted no sabe lo que me ha sucedido? La verdad es que cuando alguien les diga eso, no cambia nada. Nadie tiene derecho a exigir o reclamar que se le pague la ofensa que se le ha hecho. Si esa persona es creyente, no puede hacer esa exigencia. Y esta es la tragedia, escuche con cuidado. A menudo cuando decimos o hacemos algo que en realidad no es tan grosero o tan malo, lo cual quizás fue una equivocación o algo que dijimos sin pensar, a veces la respuesta de estas personas en realidad no está dirigida a nosotros. Su respuesta corresponde a otro incidente en sus vidas con otra persona que no se encuentra ahí. Quizás ya murió, es probable que vive en otra parte, se mudó. No se puede llegar a ella y nunca arreglaron el problema mientras la persona estaba ahí. Entonces, ¿qué sucede? Manifiestan su enojo contra alguien más. Y esta es la tragedia de crecer en un hogar, por ejemplo, en el que el padre o la madre, digamos, sufrieron un maltrato terrible cuando eran niños. Llegan sus hijos y estos padres los maltratan, no por lo que el niño hace, sino porque no pueden vengarse de sus padres que ya murieron. Entonces, ¿qué hacen? Proyectan sobre estos niños inocentes su veneno, su ira, su hostilidad, su amargura, su resentimiento por la manera en que fueron tratados o por la forma en que los maltrataron en el pasado o el abuso que recibieron. Así que estos muchachos crecen con ese pensamiento. ¿Por qué me maltrata de esta manera? Y entonces se llenan de ira. Luego sus padres mueren y entonces ¿qué hacen? Les hacen lo mismo a sus hijos. Así que generación tras generación hay niños que crecen enojados, amargados, hostiles y que manifiestan ciertas conductas que nos hacen pensar ¿qué pasa dentro de ellos? Pues fue algo que les transmitimos. No es justificable, pero es con toda exactitud lo que la gente hace. Y amable oyente, podemos seguir transmitiéndolo de generación en generación a menos que lo detengamos en alguna parte de nuestro ser. Cuando una persona se rehúsa a hacer eso, ¿qué le sucede? Bueno, hay algunas consecuencias bastante definidas. Una de ellas es el cautiverio emocional. Y ahí es donde se encuentran las personas que viven con enojo, amargura, hostilidad y resentimiento. Cautiverio emocional. Piensa en esto. Si una persona tiene un espíritu de rencor, de amargura o resentimiento o de enojo y hostilidad con el cual no está dispuesta a lidiar, eso influirá en toda su existencia. La envidia influirá en cada actitud y afectará la manera en que piense acerca de cualquier cosa porque no podemos separar nuestras emociones de cualquier otra parte de nosotros mismos. Su espíritu y su cuerpo están unidos y trabajan juntos. El cuerpo, el alma, la mente, el espíritu, todo va junto. Así que si una persona dice, estoy bien, pero hay una persona en el pasado que me lastimó y que tengo en la mira de mi rifle, aunque todos los demás son maravillosos, no es cierto. ¿Saben por qué? Porque un espíritu resentido paralizará nuestra capacidad para amar a cualquier otra persona. No podemos amar a nadie con un espíritu resentido o amargado hacia otra persona. No podemos amar a nadie si tenemos un espíritu amargado hacia otra persona. Eso no funciona así. Así no fuimos creados. Esa no fue la manera en que nos hizo Dios. No podemos aislar un área de nuestro ser y decir, bueno, solo odio a esa persona. Yo amo a todos los demás en el mundo, pero a ella la odio. No es así, porque la amargura, el resentimiento y el enojo paralizan nuestra capacidad de amar. Así que la gente está en cautiverio y ni siquiera sabe que lo está. Ellos piensan, bueno, así es como me siento. Siempre me he sentido así. O es que así me criaron, o algo semejante. Por lo cual albergan estos sentimientos contra otros. ¿Y saben qué he descubierto? Que muchas de estas personas piensan que los demás se sienten igual que ellos, pero en realidad no es así. Hay muchas personas que son amorosas, gentiles, amables, misericordiosas, dispuestas a servir, dispuestas a dar, que quieren hacer tanto. Y luego están esas otras personas quienes con frecuencia son personas amargadas. No solo no pueden amar, saben qué más no pueden hacer, ni siquiera pueden recibir amor. No podemos estar amargados contra otras personas y recibir amor. Les diré cómo es eso. Como tratar de meter una estaca circular en un agujero cuadrado. No entra. No podemos acomodar la amargura a nuestra vida y decir, ¿sabes una cosa? Me siento amado por ti, amado por él y por todo el mundo. Quisiera decirle que esto no funciona así. El primer resultado es el cautiverio emocional. Y el segundo resultado son las relaciones rotas. Mire, no podemos tener buenas relaciones con todos y excluir, odiar o menospreciar a una persona. No se puede en lo absoluto. Eso no significa que amaremos a todos durante nuestra vida. Amar a la gente y que nos agrade la manera en que actúan son dos cosas distintas. Podemos amar a alguien a pesar de que ni siquiera nos guste la manera en que actúa, pero no nos llevaremos con todos de la misma manera. Las personalidades son distintas y hay ciertos tipos de personalidades que compaginan entre sí mejor que otras. Así que eso es solo parte de la existencia y parte de nuestra naturaleza en este mundo en el que vivimos. Y todos somos distintos. Todos venimos de diferentes circunstancias. Así que no todos estamos de acuerdo en todo. Pero tener un espíritu resentido es algo distinto por completo. Y un espíritu resentido obstaculiza las relaciones. Porque si tratáramos de ser amigos y yo tuviera un espíritu resentido contra alguien, lo más probable es que sospecharé de usted o estaré en guardia para no ser lastimado de nuevo. Por eso debemos perdonar a los demás sin importar lo que hagan, o no tendremos relaciones saludables con otras personas porque estaremos en guardia para no ser lastimados. Y ahí es donde se encuentra mucha gente. Viven así, con la guardia levantada. Y bien, una tercera cosa que sucede es esta: debilita nuestra comunión con Dios. Es asombroso, por ejemplo, ver cómo las personas de la iglesia algo les sucede cuando se molestan con alguien, ya sea en la misma iglesia, en su negocio o en su casa. Antes tomaban notas, leían la Biblia y participaban en los mensajes, pero poco tiempo después ya no traen lápiz, ya no traen el cuaderno, y luego ya no traen la Biblia, y poco tiempo después ya ni siquiera asisten. ¿Saben por qué? Porque a menos de que resolvamos estas cosas en nuestro corazón, estas debilitarán por completo nuestra relación con Dios. Comenzarán por deteriorarla y luego perderemos nuestro gozo. No podemos tener gozo con Dios y estar amargados contra otras personas. Ahora bien, la falta de perdón no solo debilita mi relación con Dios, sino que hay otra cosa más que sucede. Nos afectará en lo físico. Estos cuerpos nuestros no se hicieron para albergar amargura, resentimiento, hostilidad y enojo durante mucho tiempo. Y usted dirá, bueno, conozco personas que envejecieron con eso. Sí, eso es cierto. Pero considere lo que les sucedía en su interior y vea lo que sucede en lo físico. A algunas personas les afecta más en sus emociones que en lo físico, pero también les afectará en su físico. Dios no nos hizo para vivir así. Y en especial al creyente que tiene que luchar con lo que sabe que es correcto y con lo que sabe que está mal. Al incrédulo, de alguna forma, es probable que le pueda ir un poco mejor que al creyente, aunque yo no lo afirmaría como un hecho. Solo digo que algunas veces así parece. Pero nosotros sabemos mejor lo que nos conviene, y sí nos afecta en lo físico. Así que lo que tenemos que preguntarnos es esto: ¿cómo resuelvo esto? Consideremos de una manera rápida algunos casos diferentes. Veamos primero a la persona que viene a nosotros y nos dice: hice esto y esto, lo lamento, te pido que me perdones. La única respuesta apropiada es esta: te perdono y punto. El perdón no es un sentimiento que tenemos, es una decisión que tomamos. Estás perdonado. Eso significa que la próxima vez que vea a esa persona, no la veré con suspicacia de arriba abajo, ni le diré de una manera impersonal e indiferente: con que sí, te pillé. No, la próxima vez que la vea, la saludaré con gozo. Hola. ¿Saben por qué? Porque ya es libre. Y no solo la persona es libre, sino también nosotros. Mientras tengamos un espíritu de resentimiento hacia alguien más, ellos no serán libres, ni nosotros seremos libres. Así que la manera de solucionar el problema con la persona que acude a nosotros es perdonarla. Se trata de tomar una decisión. Ahora bien, ¿y qué hay de las personas que nunca se acercarán a nosotros? ¿O qué podemos decir de la persona que ni siquiera se ha dado cuenta de lo que hizo, pero que nos ofendió y nos lastimó de una manera profunda, o que nos hizo perder mucho dinero? Y luego, ¿cómo hacemos con las personas que nos ofendieron y ya murieron? Pongamos esas tres categorías juntas. Los que lo saben, nunca lo reconocerán, jamás confesarán, nos pedirán perdón. Los que ni siquiera saben que nos ofendieron, y los que nos ofendieron y saben que lo hicieron, pero murieron y nunca lo resolvimos. Mire, debemos hacer lo siguiente y funcionará. Busque un lugar tranquilo donde pueda estar a solas, usted solo en una habitación, luego coloque dos sillas, una enfrente a la otra, y siéntese en una de ellas. Visualice a la otra persona sentada en la otra silla y dígale: en realidad me heriste, me lastimaste en lo profundo. Esto fue lo que hiciste y esta fue la manera en que lo hiciste. Y esto fue lo que sentí, el enojo que sentí y la vergüenza que sentí. Y estas son todas las luchas por las que pasé. Y usted le dice todo lo que necesita decirle y cómo le lastimó. Quizá tenga ganas de llorar o de golpear la silla. Lo que sea necesario, usted lo expresa y le dice lo que le hizo. Y luego le dice: pero como mi Padre Celestial me ha perdonado todos mis pecados y me ha hecho libre, también eres libre. Te perdono por lo que me hiciste y desde este momento en adelante ya no tengo nada en tu contra. Y bien, ¿qué sucederá? Primero que nada, seremos liberados. Segundo, nuestra perspectiva sobre esa persona cambiará. Tercero, daremos un salto hacia adelante en lo espiritual. Y cuarto, abrimos la puerta para que Dios nos use como nunca nos podría haber usado. Él ya le había puesto un límite a nuestra utilidad hasta el momento en que tratáramos con nuestro hermano. Así que veámoslo de esta manera. Ningún creyente tiene el derecho legítimo a justificar una mala acción en contra de alguien más. Tampoco tenemos el derecho de justificar el hecho de tener un espíritu rencoroso, no importa lo que nos hayan hecho. Segundo, si albergamos un espíritu rencoroso, eso tendrá un grave efecto en nuestras emociones, nuestro espíritu y nuestro cuerpo. Si no tenemos un espíritu perdonador, actuaremos de una manera poco piadosa. Un espíritu resentido actúa de una manera totalmente distinta a Dios. Escuche bien esto. Es actuar hacia otra persona como jamás querríamos que Dios actuara hacia nosotros. No querríamos que Él nos dijera, no hay más perdón. Así que, amado oyente, quisiera invitarle en el nombre de Jesucristo, si nunca ha creído en Él como su Salvador, a que lo haga hoy. Quizá alguno diga, bueno, ¿cómo podría Dios perdonarme? Porque Él le ama y porque su Hijo Jesucristo pagó el precio. Así que si usted le pide que perdone sus pecados, Él le perdonará justo donde se encuentra. Borrará la deuda de pecado y le hará libre. Y luego, quizás algunos de ustedes también tengan que tratar el problema con alguien por ahí con quien están verdaderamente resentidos, o bien es probable que sea algo no tan difícil como eso. ¿Cuándo deberán hacerlo? Tan rápido como sea posible. ¿Cómo hacerlo? A veces quizás tengamos que ir a alguien y decirle, mi actitud hacia ti no ha sido la correcta. Sentí que me habías tratado de cierta manera, pero esa fue mi impresión. No obstante, perdóname por mi respuesta a ese sentimiento. Usted no la ha culpado de nada. Ahora bien, esto es muy importante. Tenemos que ser muy sabios antes de dirigirnos a alguien a pedirle que nos perdone por nuestra actitud hacia él o ella, cuando no nos ha pedido perdón, porque su respuesta puede ser bastante atroz. Es probable que ni siquiera tenga idea de lo que estamos diciendo. Tenemos que tener sumo cuidado acerca de cómo pedirle a alguien que nos perdone cuando no tiene idea de lo que ha pasado, y más aún, dependiendo de lo que se trate. Pero hay algo seguro. Cuando su espíritu esté libre de resentimiento, usted será un ser humano libre, disponible para que Dios ame a través de usted y le use como jamás lo experimentará hasta ser libre de un espíritu resentido.
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5: Dios nos creó con un propósito y es un honor poder servirle. 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
9: ¿Está dispuesto a servir a Dios? Claro que sí, dirá usted, pero ¿está dispuesto a decirle hoy, Señor, en cualquier lugar, en cualquier momento, en cualquier condición, aquí estoy? O quizás podría decirle, estoy disponible para casi todo, Señor. Estoy dispuesto a servirte, pero lo haré en mi tiempo. Pero ¿cuál va a ser la recompensa? Amable oyente, los verdaderos siervos de Dios no buscan recompensas, buscan complacer al Padre Celestial. Ahora bien, permítame decirle algo. Se lo diré de todo corazón y Dios conoce mi corazón. Quisiera que veamos quiénes somos desde el punto de vista de Dios. Y me gustaría que veamos que servir a Dios es una posición honorable. Cualquier cosa que Dios le llame a hacer debe verse como un siervo del Dios Altísimo, siguiendo los pasos de nuestro Señor Jesús y de los profetas y apóstoles. Y el hecho de que vamos a hacerlo por el resto de nuestra eternidad en el cielo, y es una manera impresionante de utilizar nuestros dones y expresar nuestra gratitud hacia Dios. Esa es la verdadera razón de servir a Dios.
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0: Saludos, muy buenos días. Lindo jueves. Oye, ¿ya desayunaste? Porque te traigo un suculento desayuno de vida en la mañana. Primero, el tráfico y el clima y también Impulso Vital.
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2: Y reportando el tráfico y el clima para Vida en la Mañana, Vida 99.1 FM, Chunky. Hay varios accidentes en el área principal hacia la ciudad, cerca de la entrada de Brandon. La Interestatal 75 en esa área, cerca de la 60. También, si reflejamos en el área oeste, cerca de donde se encuentra la Adamo Drive, Channel Side. También hay construcción en esa área. La calle se encuentra bloqueada en la 275, pero ya entonces es en la Ashley Drive. Siempre recuerde, maneje con cuidado, abróchese bien los cinturones, porque esto no es preferencia, esto es ley. Las temperaturas para el día de hoy: 93 grados la temperatura alta, 80 sería en la noche. Hay un 20% de posibilidad de lluvia para el día de mañana viernes. Incrementa a un 40% la posibilidad de lluvia. Se mantienen las temperaturas paralelas con el día de hoy. Sábado y domingo, entonces, el leve cambio. Baja a un 30% la posibilidad de lluvia. El domingo baja a un 20%. Pero las temperaturas se mantienen en 94, cerca de 94 durante el día. Y 80 sería en la noche. Estaremos ampliando más seguido de la información que se nos suministre del Servicio Nacional de Meteorología. Reportando el tráfico y el clima para Vida en la Mañana, Vida 99.1 FM, Chunky.
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Bendiciones, su hermana Yesenia Ríos desde Fajardo, Puerto Rico. Job 34:32 nos dice: enséñame tú lo que no veo. Si hice mal, no lo haré más. Estas palabras fueron declaradas a Job por el joven Eliú. Y creo que todos hemos oído hablar de Job en algún momento dado de nuestra vida. Fue un hombre que tenía de todo, vivía bien, no le faltaba nada, pero en un momento, en un abrir y cerrar de ojos, perdió todo lo que tenía, aparte de tener una aflicción en su carne que lo tenía loco prácticamente. Job tuvo muchos choques con su misma conciencia, porque su situación de vida no fue fácil, pero es el vivo ejemplo de aprender a confiar en medio de las adversidades y de realmente saber dónde está nuestra mirada puesta. Su libro tiene la incógnita: ¿por qué sufre el justo? ¿Por qué sufre la gente buena? Job era un hombre que hacía prácticamente todo bien. ¿Qué sucede cuando en la vida sientes que el agua te está llegando más allá de la nariz y que ya te estás ahogando? ¿Qué pasa cuando no ves solución en ningún lugar? Cuando aparecen personas como los amigos de Job, que en vez de traerte una palabra de aliento, vienen a traerte desaliento en las palabras que traen, que cargan. Esos son los momentos que a veces tú no quieres escuchar a nadie. Solo necesitas el consuelo directo de Dios, del Dios que nos falla. Job, al igual que tú y yo, se quejó. Él no maldijo a Dios, pero se quejó. Se quejó en gran manera y cuestionó. Pero sabes que Dios siempre llega al encuentro. Y le llegó al encuentro a Job. Y lo llevó a analizar la vida tan profundamente que Job terminó orando por sus amigos y reconociendo que de oída nada más sabía del Señor, pero que sus ojos en ese momento de la vida por fin contemplaban al Señor. Mira, van a pasar situaciones, pero no importa lo que venga a tu vida. Dile al Señor: enséñame lo que no veo. Y si hice algo mal, no lo voy a hacer nunca más. Para Impulso Vital, bendiciones.

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0: Y aquí Chonky que te acompaña. Y bueno, vengo a traerte algo bien interesante. Esto viene a ustedes gracias al Huffington Post. Siete hechos raros. Siete hechos raros que quizás lo hemos encontrado, nos hemos enterado, sabemos, y entonces lo hemos tomado por desapercibido, o no sabemos ni para nada, ni pío, decimos allá en Puerto Rico. No sabemos ni pío. Así se llamaba un tío mío también, Pío. Con el pío, pío, pío, y el cantar de los pollitos. Bueno, eso es otra cosa. Pero anyway, el portal del Huffington Post guarda curiosidades que te vamos a mencionar en este momento. El nombre al teléfono. Durante un tiempo, la centralita recibía llamadas por equivocación destinadas al periodista del país, Jacinto Antón, porque la pronunciación de HuffPost confundía a los oyentes, ¿ok? HuffPost, Jacinto Antón. Bueno, no, yo no noto tanta diferencia, ni tan siquiera por default, pero pues, no sé cómo es que la gente se confundía, pero esto quizás a lo mejor sería en los 1800, yo no sabía nada de eso. Una papelera explosiva en la redacción. Ocurrió un incidente insólito cuando una papelera explotó debido a los restos fermentados de un zumo. Un sumo pontífice. También hasta yo mismo, pues también se me lengua la traba y se me enreda todo como los gavetes del zapato. Objetos extraños de mudanza. Entre la decoración que arrastran de mudanza en mudanza hay un cuervo negro de atrezzo, una diana y una vuvuzela de origen desconocido. ¿Tú sabes qué? Hay que buscar todo esto porque yo me quedé igual. Yo me quedé igual. Te lo estoy diciendo yo a ti y yo me quedé igual. Así que hay que buscar todo esto. Aquí hay otro que dice Splash, una icónica portada principal. La llaman Splash, un término heredado directamente del periodismo original de los Estados Unidos. El primer protagonista, el pionero de su famoso formato de entrevistas íntimas de color, Las cosas que no sabías de... y puntito, puntito, puntito, fue el político catalán Artur Mas. Artur Di Fonzarello. Bueno, ese es italiano. Tampoco. Si tú sabes, el que sabe, sabe lo que yo dije. El artículo más leído... el récord histórico absoluto de visitas lo ostenta la conmovedora carta publicada en el 2014 por un médico español experto en Ebola desde Sierra Leona. Este sí me encanta y este sí lo entendí. Y te voy a dar uno más. Fiestas de aniversario variopintas. A sus fiestas anuales acude una mezcla muy extraña de ministros de gobierno, figuras de la televisión, TikTokers y también los famosos influencers, ¿ok? Así que vamos a estar buscando todos estos detalles porque de verdad, me dejó un poquito rarito en ese sentido de curiosidad, de saber. Hay algunas que supe, otras pues que ni sabía, otras pues todavía estoy igual. Tú sabes, no estoy ni en parque, ni en reversa, ni en 1, 2, 3, estoy ahí en neutro.
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0: Enrique. Regresamos en breve con más de Vida en la Mañana. Con el Yonki.
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0: Ya casi son las 8 de la mañana, pero antes de que sean las 8 en punto.
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14: David, Ángel.

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2: Y reportando el tráfico y el clima para Vida en la Mañana, Vida 99.1 FM, Chunky. Hay varios accidentes en el área principal hacia la ciudad, cerca de la entrada de Brandon. La Interestatal 75 en esa área, cerca de la 60. También, si reflejamos en el área oeste, cerca de donde se encuentra la Adamo Drive, Channel Side, también hay construcción en esa área. La calle se encuentra bloqueada en la 275, pero ya entonces es en la Ashley Drive. Siempre recuerde, maneje con cuidado, abróchese bien los cinturones porque esto no es preferencia, esto es ley. Las temperaturas para el día de hoy, 93 grados la temperatura alta, 80 sería en la noche. Hay un 20% de posibilidad de lluvia para el día de mañana viernes. Incrementa a un 40% la posibilidad de lluvia, se mantienen las temperaturas paralelas con el día de hoy. Sábado y domingo, entonces, el leve cambio, baja a un 30% la posibilidad de lluvia. El domingo baja un 20%. Pero las temperaturas se mantienen en 94, cerca de 94 durante el día y 80 sería en la noche. Estaremos ampliando más seguido de la información que se nos suministre del Servicio Nacional de Meteorología. Reportando el tráfico y el clima para Vida en la Mañana, Vida 99.1 FM Chunky.
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Aquí Chonky, que te acompaña en Vida en la Mañana. Atención, chicas, chicas, en este momento voy a traerte un temita exclusivo para ti. Porque, y no me regañen, esto lo estoy trayendo, o sea, producción me dijo, mira a ver si esto funciona para el día de hoy. Y aquí lo tengo, así que no me regañen a mí, por favor, ¿ok? Yo no estoy diciendo nada. Producción me dice que traiga esta, ¿cómo le diríamos? Anécdota, ¿no? Porque esto no es una anécdota, esto es un estudio. Pues entonces vamos a llamarle estudio. Aquí estoy yo aquí corrigiendo a producción. Vamos a llamarle estudio a esto, porque esto no es una anécdota. Mira, vamos a poner, ok, voy a presentarlo, porque es que aquí, ahora producción me quiere tirar los 20 a mí. Tú fuiste que me diste el papel, papito, ¿qué te pasa? Estamos ahora como el presentador aquel que... Producción, ver aquí, que es que aquí escribieron esto mal y yo no puedo corregir esto al aire. Yo tengo que decirlo así como es. Ay, ay, ay, ay, ay, ay. No, yo no soy como él, yo no soy como él. O lo hice como él. Aquí estamos. Ay, está bien, está bien. Producción, tú ganaste, está bien, no hay problema. Yo quiero estar bien con todo el mundo, así que no hay problema, no hay problema. Pero mira, es que el detalle es el siguiente, es que hay un mito allá afuera que dice que hay, o diversos estudios, ¿verdad? No sé cómo es que le han hecho esto, que dice que hay mujeres que ganan menos dinero porque no se maquillan. Y entonces vamos a descifrar si esto es cierto o no, ¿ok? Porque según los estudios dice que no es un mito total. Diversos estudios de psicología y de psicología laboral, pero sociología también, indican que las mujeres que usan maquillaje suelen percibir ingresos mayores o son mejor evaluadas en el trabajo debido al sesgo del atractivo físico. Y a esto se le conoce a veces como el dividendo de la belleza. Así que, ¿qué dicen los estudios? Let's dive in, de puntada, ¿ok? Así, con el snorkel y las chapaletas de las largas, no las pequeñas, las largas, ¿ok? La percepción de competencia, varios análisis sociológicos muestran que las personas arregladas o maquilladas son percibidas de manera inconsciente como más competentes o confiables y sociables. Tú ves, ya aquí ya me están enviando mensajes algunas muchachas diciendo, ¿qué pasa, Chonky? ¿Qué te está pasando? Es que esto es así, esto es así. Voy con el siguiente: brecha salarial y apariencia. Investigadores han sugerido que la diferencia de ingresos entre quienes cumplen con los estándares de arreglo personal y quienes no, entonces entra en un 20% a un 30% a favor de las primeras, ¿ok? Y con esto, pues entonces la presión estética también juega un papel, tú sabes, un rol bien importante. Las críticas señalan que esto impone una carga económica y de tiempo injusto sobre las mujeres, obligándolas a invertir en productos de belleza solo para ser tomadas en cuenta o ser consideradas al mismo nivel profesional, ¿ok? Matices sobre el liderazgo, pues entonces otros estudios específicos apuntan que un exceso de maquillaje a veces puede restar autoridad percibida si se busca proyectar un perfil de liderazgo estricto, ¿ok? Así que, chicas que me están escuchando en este momento, si tú tienes un puesto que es alto, ¿verdad? Un CEO o líder de algo, de alguna empresa, de algún departamento. Si tienes demasiado de mucho maquillaje, lamentablemente, según el estudio, dice que eso puede denotar poca confianza y entonces pues no te van a agarrar seriamente. Ahora, poco maquillaje, pues entonces deriva de que tú no te estás dando importancia a ti misma y entonces pues lo mismo. Así que tiene que ser como que... ¿cómo es? Como medium rare.
El maquillaje debe ser medium rare si estás en una posición alta. No me mires así, yo lo digo así, pues, o sea, producción, pero bendito. Vamos a llegar a un happy medium today. Te conocí.

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1: Hola amigos, ¿qué tal? Es un placer estar de nuevo con ustedes. Mi nombre es Julieta Santa Agustino y este es su segmento La Verdad sobre las Drogas. Primero que nada, espero que se encuentren bien. Y pues el día de hoy me gustaría continuar, tal y como prometido, la historia de la razón por la cual hago lo que hago, la razón por la cual es tan importante para mí informar a la gente sobre las drogas y los hechos verdaderos, ¿no? Les conté un poco acerca de cómo crecí en la frontera con Estados Unidos y cuando me tocó ver lo que es en verdad este tráfico, cuando me tocó verlo con mis propios ojos, que no era algo normal. Y como mis padres, la verdad, lo que es tener una persona, dos personas, me informaron bien. Cuando yo tenía dudas, cuando me llamó tanto la atención, cuando me pegó tanto, cuando yo venía con estas preguntas, ¿pero por qué? ¿Qué es esto? ¿Por qué hay tanta polémica con esto? ¿Qué son estos? ¿Qué son las drogas? ¿Por qué la gente la consume? Etcétera, etcétera. Yo, la verdad, me salvó. Yo les puedo decir que si no hubiera tenido esta información, sería muy fácil poder haber caído en ese camino, porque era algo tan común, era algo tan normal, y más se vuelve algo como normalizado, ¿no? Y era algo bastante normalizado que, bueno, todo el mundo sabe y que sí era peligroso, pero no tenía yo esa realidad de, ¿pero por qué? ¿Cuál es la razón? Cuando lo vi ya por mis propios ojos y empecé a tratar de hablar con mis compañeros en la escuela, pero es que tú sabes que esto y el otro, era así como que no les era real, o sea, como que sí entendían, pero como que no les caía, como dicen en mi pueblo, le cae el 20, ¿no? O sea, como que no le llegaba ese concepto de el efecto que nos causaba a nosotros como niños, como familias, como comunidad, y el efecto que tuvo, ¿no? Esta ciudad, les conté, era bastante tranquila, sí tenía sus crímenes como todas las ciudades fronterizas, pero era una de las más bonitas, la verdad, sí era una de las mejores, era conocida. Si no saben, conocen al cantante Juan Gabriel, pues de ahí era él, y de ahí crecí yo. Y hasta había una canción que era Ciudad Juárez es la número uno, ¿no? Y esta ciudad se fue, la verdad, fue cayendo entre mal y peor. Me acuerdo que el momento que mis padres decidieron que se querían venir a vivir a Estados Unidos era solamente por un par de años para que mi hermano y yo pudiéramos estudiar un poco, y luego podríamos regresar. Cuando nos fuimos solamente unos meses y regresamos de nuevo a nuestra casa, a nuestra ciudad, cómo había cambiado el efecto que había tenido era impresionante, que no podía salir. Teníamos una tienda cerca de la casa, de esas que vas, esa la tiendita de la vuelta de la esquina, no podías ir ni siquiera a la vuelta de la esquina sola, como yo les cuento, yo iba sola de chiquita a comprar que la leche, que los huevos, lo que necesitara mi mamá, a dar la vuelta y ahí no había problemas. Al decirles que no se podía caminar a la vuelta de la esquina por el peligro que había incrementado, porque la verdad es que había incrementado, y aunque anteriormente pues podía haber tenido sus peligros, porque también les puedo contar varias historias que dan un poquito de miedo, pero el punto es de la razón por la cual como llegué al punto de querer hacer algo o trabajar en el área de prevención, de educación, ¿no? Es porque vi esto, ¿no? Impresionante de haber, solo eran 6 meses que habíamos estado fuera y regresamos a nuestra casa en la ciudad normal, y cómo había sido todavía más peligroso, pero al punto de que no se lo puede uno ni siquiera como que imaginar. La verdad es que era impresionante el cambio. Como que mi barrio, mi cuadra donde vivíamos, se volvió tan peligrosa que empezaron a tener que hacer planes, a poner rejas en esa área para tratar de prevenir este tipo de, pues, asaltos, también violaciones, todo tipo de crimen, todo eso. Y todo tenía que ver con el incremento de tráfico, de drogas, guerras de pandillas y todo ese tipo de cosas. Y ahí vi, no nada más era el uso de las drogas, sino era el efecto que tienen, porque no era ni siquiera que fuera tanto el abuso dentro de la ciudad, sino era ahí, era más el tráfico, era lo que más se veía, el efecto que tenía el tráfico en nuestra ciudad, en mi comunidad. Y otra de las cosas que a mí me llamaba la atención era, ¿pero por qué tanto por esta cosa, ¿no? O sea, porque cuando llega, pasa a través de ahí, Puede ser, sí, hay problemas, sí hay problemas de drogas, porque la verdad es que las drogas afectan a todos, cultura, edades, no discrimina. Pero no nada más era eso, sino era el tráfico de estas drogas, cómo afectaba comunidad, a las familias, a la ciudad, a la seguridad. El efecto es bastante amplio. ¿Y por qué? Porque hay demanda. ¿De dónde viene la demanda? ¿Por qué hay tanta demanda? ¿Quién está demandando? ¿Quién está pidiendo este producto que es tan peligroso? No nada más de producirlo, no nada más de ingerirlo, sino lo que es en el camino, cómo va afectando no solamente a la persona que lo recibe, sino a aquellas personas que están en el camino para que llegue al lugar donde se está llevando el producto. Esto fue lo que me llamó la atención y empecé a ver. Y no nada más en eso, pero, por ejemplo, les puedo contar, además de eso, eso es donde yo crecí. De donde eran mis abuelos, de donde era mi mamá, esa área era una área de agricultura y empecé a ver también cómo ahí les afectaba a la gente en el campo, en lo que es la seguridad de esos, qué es lo que hacían con ellos. Me gustaría contarles más acerca de esos, pero ¿qué creen? Se nos acabó el tiempo. Así que no se pierdan la próxima semana y les seguiré contando acerca de eso. Así que los veo la próxima semana aquí por Vida en la Mañana en su emisora Vida 99.1 FM.
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Y gracias por llegar conmigo a la tercera hora de programación hoy jueves aquí en Vida en la Mañana. Recuerda que tenemos el anuncio particular ahí en Facebook, así que dirígete a Vida 99.1 FM en Facebook para los particulares del anuncio específico que estamos teniendo durante este fin de semana.

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Y aquí Chonky, que te acompaña en Vida en la Mañana. Y tú sabes una cosa, quiero preguntar en este momento, ¿por qué es tan difícil dejar la amargura? Cuando tú sientes amargura o sientes algún detalle, es tan difícil para el ser humano, es tan difícil dejar la amargura. ¿Por qué será eso? Yo mismo no sé y me encantaría averiguarlo, pero también muchos eruditos de esta materia, psicólogos, profesionales, ellos mencionan que funciona como un escudo emocional profundo. Nace de dolores acumulados, nace también de frustraciones y heridas que no han sanado. La mente usa el rencor como una falsa protección para evitar sufrir otra vez, lo que vuelve el resentimiento un hábito muy duro de romper. Y esto, o sea, hay que verdaderamente, tengo que decirlo así, me perdonan, pero tengo que decirlo así, hay que verdaderamente tener a Cristo en nuestro corazón. ¿Por qué? Porque lamentablemente, si tú lo haces por tus propias fuerzas, caes en la amargura. Esto es un ciclo vicioso y te voy a dar tres funciones ocultas de la amargura. Número uno, falsa defensa. La persona cree que estar a la defensiva la protege de nuevos daños, ¿ok? Así que por eso es que yo digo que hay que necesitar a Cristo, porque si no tienes a Cristo en tu corazón, de verdad, entonces estos nuevos daños vuelven a suceder. Sentimiento de justicia es la número dos. El enojo da una ilusión de control o de cobro pendiente ante una injusticia sufrida. Y número tres, identidad arraigada, pegadita. El dolor constante se vuelve tan y tan familiar que soltarlo genera miedo al vacío o al olvido del sufrimiento, ¿ok? Y esto entonces crea esto próximo que te voy a presentar, que son obstáculos para superar ese rencor, para superar esa amargura, ¿ok? Y son las siguientes: acumulación profunda. No es un enojo de un solo día, sino una mezcla de años de tristeza y rechazos. Y esto normalmente funciona con familias. Un primo hacia otro primo, una prima, un tío, aún hasta quizás nietos que, o sea, hay una situación de familiar y está la herencia y entonces, pues, tú sabes, toda esta situación crea este bloqueo. Y entonces de esta situación, uno de ellos pues te dice algo y entonces pues crea, porque tú lo guardas en tu corazón y entonces crea este tipo de barrera, ¿ok? Y de rencor y de amargura. Resistencia al perdón, entonces sería, luego de todo esto, perdonar se ve erróneamente como dar la razón a quien hirió o minimizar el daño. Y esto no es así, ¿ok? Y por eso es que hay resistencia. Porque si yo digo te perdono, la otra persona, o sea, tú entiendes que la otra persona entiende que perdonar significa que yo te estoy dando la razón a ti. Eso no es así, ¿ok? Perdonar es que, ok, vamos a dejarlo aquí. Tú sabes, estamos de acuerdo en que estamos en desacuerdo y podemos seguir nuestras vidas común y corriente, ¿verdad? Pero la gente no lo piensa así. Y costumbre mental, el cerebro se acostumbra a buscar lo negativo y a quejarse por inercia, ¿ok? Y si te refieres a otra persona cercana a ti o si estás hablando de cómo lidiar con tu propia amargura, pues entonces tienes que buscar ayuda, tienes que buscar la manera de cómo salir de esta situación, porque créeme, raíces de amargura se quedan tan y tan compenetradas en nuestro corazón, en nuestra mente, en nuestro sentir, que sería bien difícil salir de esa situación. Aquí Chonky, que te acompaña en Vida en la Mañana.

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6: En este mensaje tratamos el caso de un hombre que descargó su conciencia de manera anónima en nuestro sitio conciencia.net y nos autorizó a que lo citáramos, como sigue. Quiero abrir mi corazón a Cristo, pero no sé cómo hacerlo. Si lo hago, no sé si lo estaré haciendo bien. Estoy tratando de no decir malas palabras ni ver cosas malas. Quiero que me aconsejen qué puedo hacer para que Cristo entre en mi vida. Este es el consejo que le dimos. Estimado amigo, nos alegra que nos haya hecho esta consulta. El tema es muy importante y hay muchos interesados en abordarlo. Algunos piensan que lo único que hay que hacer es creer en Jesucristo como el Hijo de Dios. Sin embargo, hasta Satanás cree en la existencia de Cristo, así que, obviamente, no basta el solo creer. Otros piensan que ser una persona buena, tratar bien a los demás y hacer buenas obras es lo que conduce al cielo. Pero si bastara con ser bueno, entonces ¿por qué tuvo que morir Cristo en la cruz? Muchas religiones han elaborado reglas y requisitos como una manera de llegar a Dios. La mayoría de las religiones también tienen ceremonias y tradiciones que siguen a fin de agradar a Dios, pero tanto las reglas y los requisitos como las ceremonias y las tradiciones son normas de conducta. Jesucristo estaba más interesado en quiénes somos por dentro. Él dijo, «Ustedes por fuera dan la impresión de ser justos, pero por dentro están llenos de hipocresía y de maldad». Con eso Cristo dejó en claro que todas las cosas justas y religiosas que podamos hacer jamás cambiarán lo que somos por dentro. ¿Quiere eso decir, entonces, que Dios está tratando de hacer que sea difícil conocerlo? De ninguna manera. Él nos ama mucho, al extremo de haber sacrificado a su único hijo para que pudiéramos llegar a conocerlo personalmente. Pero nuestro pecado nos separa de un Dios santo. Así que tenemos que pedirle que perdone nuestros pecados. Gracias a Dios, si bien nuestros pecados merecen el castigo, Cristo ya pagó el precio al morir en la cruz. Si se lo pedimos, Dios borrará todo pecado y limpiará nuestro corazón. Pero tenga presente que Él conoce nuestros pensamientos secretos y nuestras intenciones, y también sabe si de veras queremos llegar a conocerlo o si es que solo estamos tratando de repetir una fórmula mágica a fin de no sentirnos culpables. Una relación personal con Dios comienza con una oración sencilla y sincera en nuestras propias palabras, pero no termina con esa sola oración. Más bien consiste en una comunicación a diario mediante la oración y la lectura de la Biblia. A medida que hagamos esos esfuerzos por conocer mejor a Dios, Él se valdrá de nuestra conciencia para ayudarnos a obedecer los 10 mandamientos como una manifestación externa de lo que hemos llegado a ser por dentro. Nuestro deseo para usted es que comience hoy mismo a cultivar una relación personal con Cristo. Linda y Carlos Rey. El consejo completo, que por falta de espacio no pudimos incluir en esta edición, se puede leer si se pulsa el enlace en conciencia.net que dice Caso de la Semana y luego el enlace que dice Caso 165.
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7: Y hablando de donde la vida se escucha, queremos anunciar en este, espérate, ¿dónde están los aplausos, mi? ¿Dónde están los aplausos? Bendito sea la misericordia del Cordero Pascual un miércoles. ¡Eso es! ¡Eso es! ¡Ya estamos al aire! ¡Ya estamos al aire! ¡Qué rico! Ya estamos al aire, mi gente, ya estamos al aire, así que algunos detallitos que estamos aquí arreglando. Nos dedicamos hoy a hacer esto, así que ya estamos al aire, así que ya ustedes pueden sentirse contentos, regar la voz y dejar saber a toda la humanidad de que estamos al aire, ¿ok? Cuando digo al aire es que estamos en el cuadrante 99.1 FM, ¿ok? Así que vamos para encima. Seguro que sí, ya mismito vienen los muchachos de Dímelo.

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0: lunes y viernes.
1: ¿Cuántos de ustedes repiten con nosotros precisamente esa frase, esas palabras que es que nos cambian el mojo, ¿eh?
0: Sí, ya el otro, no lo voy a mencionar. La otra que palabra que se usaba antes.
1: A la de la J.
0: Sí, no, ahora es casi viernes. Correcto. Y sé de gente que nos escribe y nos dice, oye, ya casi viernes.
1: Si tú te imaginas en la oficina. Bueno, compañeros, la próxima reunión será la siguiente semana, el casi viernes. ¿Cuándo, jefe? ¿Cuándo? ¿Casi viernes?
0: Es que tiene un efecto psicológico.
1: Sí, exacto.
0: O sea, es algo psicológico, simplemente eso.
1: Exactamente.
0: Dígale, es más, estos servicios que se realizan ese día.
1: Ajá.
0: Cuando usted pone casi viernes, se llena. Porque pones, ok, la voy a usar. Usted pone jueves, el culto, el servicio del jueves.
1: Ajá.
0: Y como que hemos tenido problemas con este servicio, como que no viene mucha gente.
1: Sí, porque luego la gente piensa, pero es que me voy a desvelar y el viernes tengo que trabajar. Póngale casi viernes. Se le llena multitudes.
0: Pura psicología, pura astucia, Liz Moreno. No, hablando en serio, qué poderoso, Liz. Qué bien la pasamos en este programa. Gracias a ustedes por estar ahí. Gente que nos escribe, si acaba el programa y siguen escribiendo, Liz.
1: Así es.
0: De todas partes, desde Inspira 88.1 FM en Puerto Rico, desde Tampa, Florida, 99.1 Vida, desde Redentor 104.9, la gente de Holyoke Springfield, la gente de Oasis 97.3 que se conecta en Augusta, Georgia, desde Celestial en Raleigh, North Carolina. Bueno, y si sigo, no termino.
1: Lo que sí vamos a seguir, Joelo, es compartirle a toda nuestra audiencia que desde ya puede comunicarse con nosotros vía WhatsApp, ya sea un texto, ya sea un mensaje de audio, 787-747-8801. 787-747-8801. Le recuerdo que más adelante, una promesa para ti, la reflexión de la tarde, donde sabemos que el Señor nos va a ministrar.
0: También llega nuestro querido especialista en finanzas, uno de los recursos de Telemundo, José Medina, hablando de dinero.
1: Además, ten cuidado con la persona con la que te asocias. Es un tema que más adelante estaremos tocando aquí en tu programa favorito de la tarde. Dímelo.

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2: Escuchado Liz Moreno que ya 40, 45 años el que una mujer quede embarazada es un riesgo. Sin embargo, el equipo de trabajo de producción nos está poniendo sobre la mesa una mujer de 62 años que quedó embarazada.
3: Yolo, no solamente a los 40, 45, después de los 35,
2: ¿sí?
3: Los ginecólogos, y eso se va a oír muy fuerte, pero es real. Para los ginecólogos ya lo consideran un embarazo geriátrico. Después de los 35.
2: Sí, se escucha fuerte.
3: Lo sé, pero
2: en este momento hay personas que están pensando bloquearte, Liz.
3: Bueno, bloquea a los médicos.
2: Se oye fuerte, se oye fuerte.
3: Bloquea a los médicos porque yo solamente paso información. ¿Por qué? Geriátrico. Después de los 35.
2: Sí, se escucha fuerte.
3: Lo sé, pero
2: en este momento hay personas que están pensando bloquearte, Liz.
3: Bueno, bloquea a los médicos.

0: de que la viabilidad tanto para la madre como para el bebé, pues obviamente vaya reduciendo, es después de los 35. O sea, solamente es para un embarazo muy saludable, muy, muy saludable. Sin embargo, siempre hay excepciones.
1: No necesariamente se consideran las ideologías que tienen algunas personas, uh-huh, que dicen, es que si las tienes a los 40, después más adelante va a ser difícil, ese niño puede quedar con una, con una mamá o un padre, algo demasiado adultos, como exacto, ese tipo de cosas, ¿se tienen en cuenta o no necesariamente es parte de la recomendación médica cuando se está en una reunión para saber cómo vamos a tomar una decisión referente a si puedo, si no, si debo, si no?
0: Los médicos más que todo se enfocan en la salud tanto de la mamá como del bebé.
1: El aspecto físico.
0: Correcto. No, ya lo demás, ideas y demás sale sobrando en el consultorio.
1: Ok, perfecto. Entonces, esta señora que tiene 62 años, cuéntame, ¿qué pasó con ella?
0: Yolo, pues precisamente, Mabel, esta mujer, como bien dices, de 62 años, ha dado a luz por primera vez. Este caso es completamente insólito, sucedió en Argentina. Y esto después de años deseando tener un hijo y tras haber atravesado la menopausia. O sea, para las personas que están diciendo, ¿cómo? No, no, ella ya había pasado esta fase de la menopausia y obviamente recurrió a un tratamiento de fecundación in vitro y finalmente nació el pequeño David. Adelante.
2: Los 62 años dio luz a David, un bebé de 2,750 kilos, y bueno, nos encontramos con ella para que nos cuente su historia.
3: Hola, buenas tardes. Bueno, mi historia es la siguiente. Decidí tener un hijo ahora, a esta edad. ¿Por qué? Porque yo hace muchísimos años quedé menopáusica, pero siempre tuve el deseo de ser madre. Y bueno, y nunca me di por vencida, ni aún vencida, porque pasaban los años. Y bueno, soy de mucha fe, así que oraba, ponía la mejor energía, y aparte sentía en mi corazón que iba a ser madre. Y bueno, hasta que un día tomé la decisión y pedí un turno en un instituto en Rosario, con el doctor Matías Colabianchi. Y bueno, nunca hubo obstáculo por mi edad. Y bueno, se llevó a cabo un tratamiento de fertilidad, en el cual obviamente a mi edad no tengo óvulos, así que fue todo por ovodonación. Y todo salió perfecto, todo el trato.
1: Todo salió perfecto.
0: Allí escuchábamos a la feliz madre, pues compartiéndonos un poquito de lo que debió haber sido una travesía tremenda, Yoelo. O sea, el hecho de que ella haya tenido prácticamente muchos años de su vida con este anhelo en su corazón de ser madre, el ver que los años te están pasando, el ver que ya te llegó la menopausia, y yo considero que en ese momento la mayoría de las mujeres dicen, bueno, ya, ahora sí que ya mi última oportunidad se fue. Pero ella, como dijo, yo me sentía derrotada, pero no estaba destruida.
1: Sabes que en este tipo de casos actualmente, obviamente una razón para no ir más allá, aquellas personas que tienen el deseo de ser mamá, uh-huh, ya con más de 40, pudiera ser el asunto económico. Pero fuera de eso, si es asunto fisiológico, hay la oportunidad porque esta persona dice que ya, obviamente, dado a los desafíos en términos de su cuerpo, gracias a la ciencia se pudo lograr.
0: Correcto.
1: O sea, es que si usted es de estas personas que tiene, repito, más de 40 y está pensando, anhela como lo anhelaba ella, o siente en su corazón, es que yo siento, dice ella, que yo voy a ser mamá. Y mira, a los 62 años, esta señora empieza prácticamente de cero, Liz.
0: Qué tremendo.
1: ¿Qué tú crees como...?
0: No, bueno, de verdad que a mí me... yo sé que a muchas mujeres llena esta historia de esperanza. Hay otro tipo de personas.
1: ¿Tú serías de nuevo? Digo, es algo muy personal.
0: Sí, ¿verdad?
1: No tienes que contestarla. Pero...
0: bueno, realmente tú sabes la respuesta, pero yo sé que la gente va a decir, pero igual es Yoelo. Bueno, la gente... sí, claro, claro. A mí me encantaría volver a ser mamá nuevamente,
1: ¿y
0: pero...
1: qué te lo impide?
0: La verdad. Bueno, o sea, vamos a hacer otra sección exclusivamente para eso.
1: Vamos al libreto, vamos.
0: Sí, exacto, por favor, Yoelo. Es que yo escuchar, de verdad, la esperanza que transmite.

0: ahorita esta mujer, ¿cuántas mujeres precisamente se alimentan de esto pensando cómo? O sea, es que yo todo el tiempo pensé que después de la menopausia ya era prácticamente la palabra, estaba en la, con letras grandes, imposible. Pero esta mujer, a través de una donación de un óvulo y lógicamente espermatozoides, la fecundación in vitro. Ahora, para fines prácticos, esta mujer está gestando un bebé que genéticamente no comparte nada con ella. Uh-huh. Es como, como haber adoptado un bebé, pero tú lo gestaste.
1: Sí.
0: O sea, es algo bien tremendo, los avances de la tecnología médica. Y ahora, otro punto bien importante, Joelo, ¿es legal? ¿Es ético? Pues este suceso precisamente ha reabierto el debate en la comunidad médica y social de esa región, y aunque la ley de fertilidad asistida, particularmente en la Argentina, contempla coberturas habituales hasta los 44 años con óvulos propios y con 51 años con óvulos donados, se permiten excepciones bajo indicación médica específica. O sea, quiere decir que esta mujer estaba en excelente condición médica.
1: Ahora, en asuntos éticos, siempre preocupa, por ejemplo, lo que hablaba ahorita, el asunto del futuro del menor, que preocupa en muchas ocasiones, que el niño quede huérfano a temprana edad, uh-huh, o deba cuidar de sus padres ancianos durante su juventud. Pero yo me imagino eso lo decide el niño. También el asunto ético de la salud de la mamá. El embarazo a esta edad multiplica los riesgos de salud graves como hipertensión o problemas cardíacos para la mujer. Los límites biológicos también es un asunto ético. Se debate si la ciencia médica debe cumplir el deseo de ser mamá o a cualquier edad, o respetar los límites naturales de la menopausia. Esto siempre ha sido un debate.
0: Correcto.
1: Y falta de regulación. Al no existir leyes con límites de edad estrictos en muchos países, la decisión queda bajo el criterio de clínicas privadas.
0: Ese es el dilema ético, Joelo. Pero tenemos que tocar el dilema religioso. Uh-huh. Nosotros como tenemos una audiencia de base de fe, pues es que se dice también que hay una alteración del orden divino. En el cristianismo se considera la menopausia como un límite biológico natural establecido por Dios que la tecnología no debiera forzar. Además, hay una ruptura del linaje familiar. Por ejemplo, en el Islam se prohíbe estrictamente la donación de óvulos de terceros para preservar la pureza genética de la familia. Manipulación de embriones, que precisamente es lo que se está haciendo en este tipo de procedimientos. El catolicismo rechaza la fecundación in vitro debido a la despersonalización, congelación o descarte de embriones sobrantes. Además, el riesgo contra la salud. El judaísmo, por ejemplo, apoya la procreación, pero prioriza el mandato sagrado de proteger la salud y la vida de la madre.
1: Hay gente que ven esto, luego de establecido todo lo que acabamos de comentar, el asunto ético, el asunto religioso, el asunto y el criterio de mamá y el criterio médico. Hay gente que lo ven bonito, uh-huh, si quieren defender el derecho de la mujer a decidir sobre su cuerpo en este aspecto. Sin embargo, hay quienes consideran que es un acto egoísta debido a riesgo de orfandad temprana para el niño y el desgaste físico que implica la crianza a esa edad. La pregunta es, ¿qué usted piensa sobre este particular? Uh-huh. 787-747-8801, 787-747-8801. Uno de esos temas que se tocan aquí en su programa, dímelo. ¿Qué usted piensa, reflexiona sobre este asunto tan controversial, pero tan interesante? Y más interesante aún lo ha puesto la ciencia, la tecnología.
0: Así es.
1: Ya a la mano de personas que antes jamás pensaron que podrían ser padres a esa edad. Uh-huh. 62 años y la señora, mira, empezando prácticamente de cero, Liz.
0: Así es, Joelo, de verdad que un gran debate. Hay personas que comentan, oye, eso es egoísmo puro, porque mira la edad de la mujer, en 10, 15 años va a tener un chamaquito y ella ya va a estar mucho más mayor. Hay gente que dice, bueno, si el deseo de su corazón era cumplirlo, lo logró. O sea, es que es un gran debate.
1: Definitivamente lo dejamos en manos de usted que nos está escuchando a través de nuestra red de emisoras. Repito, 787-747-8801, 787-747-8801. Comente, envíe mensaje de texto, mensaje de voz, y más adelante estaremos comentando sobre este particular. Liz Moreno, Joelo Santiago, esto es
0: Dímelo.

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0: Moreno, cuando hablamos de referentes de la música cristiana, ¿en quién piensas?
1: Ay, ¿en español principalmente?
0: Sí, referentes. No cantantes como tal, porque pudiéramos mencionar un montón, referentes, gente que son, que
1: han
0: son
1: influido.
0: Íconos, sí. Y han influenciado en la vida de la gente, han influenciado el aspecto de la música, la industria, claro. Como usted quiera llamarle, el aspecto también espiritual, ministerial.
1: Bueno, tengo que irme con mi país principalmente, y podría decir que Marcos Witt es un referente bien grande para varias generaciones.
0: Marcos Witt, de hecho, sí. Se le considera el papá de la alabanza y adoración en español.
1: Verdad, creo que Jesús Adrián Romero también por su estilo ha sido
0: mexicano
1: un referente
0: también.
1: Correcto, por su estilo ha sido un referente y tiene mucha influencia en muchos de los jóvenes cantantes cristianos de ahora.
0: Pudiéramos también decir más del año, de los años 2000, uh-huh. ¿En quién pensarías? Porque estos son de los 90, finalizando los 90. Pudiéramos también pensar en, bueno, si vamos un poquito para atrás, ajá, 80, 90, René González.
1: Ándale, sí, claro.
0: Pudiéramos decir unos cuantos también. Tercer Cielo más para el 2000, Marcos Witt.
1: Yo diría,
0: son referentes de la música.
1: Yo también, ¿sabes qué, Yoelo? Por el estilo particularmente, Redimido creo que también.
0: Redimido, República Dominicana,
1: sí,
0: también,
1: claro,
0: representando. Sí. Tenemos, ajá, ya más contemporáneo, más este tipo de música que se está escuchando ahora. Reggaetón, estas,
1: correcto,
0: fusiones que también se hacen. Pudiéramos mencionar, déjame ver, a, pudiéramos decir,
1: de España,
0: a Alex Zurdo, Funky.
1: Ándale, claro.
0: En España también está
1: Marcos Vidal.
0: Marcos Vidal es para los 80.
1: Sí, sí, exacto.
0: 80, 90 más o menos.
1: Claro.
0: ¿Quién más?
1: Hay muchos. Es Alvarado, el de
0: Juan Carlos Alvarado, de Guatemala.
1: Me encanta
0: también,
1: el estilo.
0: Que empezó hace muchos años.
1: Uh-huh.
0: Empezó hace muchos años Juan Carlos Alvarado. Ahora, referentes que tú crees que en 10 años la gente va a decir, bueno, para el 2010, 2020, referentes son tales.
1: Yo diría Averly Murillo.
0: Averly Murillo.
1: Sí, sin duda. Ella
0: más
1: va a pasar.
0: Pudiéramos haber dicho como 40 más de,
1: sí,
0: los,
1: de los antiguitos.
0: Sí, de los 80, 90, uh-huh, inicios del 2000, pero del 2010 para acá.
1: Creo que Kim Richards también, de Un Corazón.
0: De Un Corazón.
1: Sí, me encanta el estilo. Y Montesanto también es.
0: ¿Qué más?
1: Pues.
0: Ajá. Pues son, no son muchos.
1: Ajá, exacto.
0: No son muchos. Pudiéramos estar como es media hora más y serían muy escasos.
1: Rebuscándole, ¿verdad?
0: Sí, sin embargo, para tiempos anteriores, años anteriores, y es que según algunos especialistas, los referentes de la música cristiana, los que tendremos como referente en un futuro, como que escasean.
1: Uh-huh.
0: ¿Tú estás de acuerdo con eso?
1: Lamentablemente sí.
0: Sí, ¿por qué?
1: Bueno, digo lamentablemente porque debiéramos tener muchos más.
0: Es que también la forma en que se promociona ha cambiado totalmente.
1: Uh-huh.
0: Entonces, quizás antes, dado a los medios de comunicación cómo funcionaban, era más de aglomeración. Por ejemplo, la gente, habían 10 emisoras cristianas y la gente escuchaba los mismos cantantes por el estilo que se utilizaba antes para promover.
1: Por supuesto.
0: Entonces, esto de Top 40, las diferentes emisoras, la emisora que tenía más influencia en la gente empezaba con una música y luego las otras emisoras le seguían precisamente con esa música o con,
1: sí,
0: música parecida.
1: Sí, es verdad.
0: Por eso de momento en esa emisora Top, en Guatemala, en México, como,
1: ajá,
0: en tu caso, en Puerto Rico, empezaba a sonar un Marcos Witt en México, un René González en Puerto Rico, las emisoras cristianas Top empezaban a de manera constante a promoverlo, uh-huh, y las otras emisoras le seguían y uno,
1: claro,
0: se quedaba más o menos en los mismos referentes, pero actualmente todo es como que más individualizado.
1: Sí, incluso ahorita, seamos honestos, ya lo único que hacen la mayoría es enfocarse a sus redes sociales, porque, uh-huh, eso es Spotify y aquello, entonces nosotros como radio pues las traemos, pero no es lo mismo, Yoelo.
0: Entonces hay una falsa percepción de que no necesariamente hay referentes, hay cantantes con seguidores, con influencia, y pudiera parecer que es así, pero no.
1: Uh-huh.
0: Es que cada cual, por ejemplo, a mí de repente me llega un cantante a través de scrolleo.
1: Sí, exacto.
0: Y me llega un cantante que tiene 500 mil personas seguidores y en mi vida yo lo había escuchado.
1: Oye, verdad, a mí me pasa eso seguido.
0: Gente cristiana. Ajá. Y tú dices, pero ¿de dónde rayos salió esta persona?
1: Sí.
0: Y yo me creo que los que siguen son Alex Zurdo, Marcos Witt, Luis Santiago, René González, pero no, hay, uh-huh. hay, lo que pasa es que ahora hay funciona mucho. De una manera totalmente diferente.
1: Uh-huh.
0: Entonces, ya no necesariamente te lo sirven, sino que usted tiene que buscar.
1: Entonces, exacto.
0: Eso requiere de nosotros proactividad. O sea, no podemos esperar a que nos llegue.
1: Uh-huh.
0: Puede ser que pase. Puede ser que de repente Liz Moreno escuchó un cantante por primera vez y como Liz lo escucho y yo sigo a Liz, pues el algoritmo de algún modo me recomienda que yo escuche lo que Liz Moreno está escuchando. Porque
1: exacto.
0: parte de la premisa que yo tengo un interés parecido al de Liz,
1: uh-huh.
0: pero no necesariamente es así. Por eso es importante que uno, mire, ejerza esa, sea proactivo en cuanto a la música,
1: uh-huh.
0: porque de que hay buena música, música de excelencia, la hay.
1: Sí.
0: Puede ir por nicho. Si a usted le gusta la música tropical, busque qué es lo que está pasando con la música tropical y quizás se sorprenda. No necesariamente están David y Abraham todavía, están, pero hay otros nuevos.
1: A mí me ha pasado, yo lo que precisamente en ese famoso algoritmo, en el scrolling, me salen ciertas canciones que yo, oye, esta yo no la había escuchado, y pareciera ser que no es tan popular, tan famosa, porque a lo mejor no tiene tantos views, pero le pones atención a la letra y tú dices, es que esta, porque esta canción, porque no ha explotado. Hay otras letras que yo he escuchado que no tienen de verdad tanta profundidad y están más pegadas que unas que tienen una cosa tremenda. De verdad, tú dices, unción del cielo.
0: Uh-huh.
1: Pero pues así funciona a veces esto de darse a conocer.
0: Es que antes era, por ejemplo, el asunto de empezar a sonar en la congregación.
1: Uh-huh.
0: Se hacía un álbum luego, una producción musical, se promovía a través de congresos, iglesias, campamentos, se llevaba el famoso demo a la radio.
1: Claro.
0: La radio entonces empezaba a sonar y de ahí a veces era al revés.
1: Uh-huh.
0: De ahí a una disquera o de la disquera a la radio y obviamente se daba lo que conocemos como un artista cristiano.
1: Exacto.
0: Después le empezaron a llamar salmistas cristianos porque unos decían que el asunto de artista estaba mal etiquetado,
1: sí.
0: No era bien visto, pero cosa que pudiéramos también debatirlo más adelante. Pero es interesante cómo funcionaba antes. Ahora es, como mencionamos, totalmente diferente. Ahora cada cual tiene una plataforma digital en igual de condiciones, en igualdad. Y lo que cambia es la forma en que se promueve, las uh-huh. estrategias que se utilizan, la gente a la que influencias, la gente que trabaja contigo, el conocimiento, la capacidad. Por eso, Liz, la importancia de nutrirse, de exponerse. Estos nuevos exponentes, esta gente que quiere hacer música, ya no solamente debería ser un buen músico, un buen cantante y desarrollarte en esa área,
1: uh-huh.
0: sino tener esa capacidad de influenciar.
1: Sí, es que tienes que, bueno, me encanta eso, Yoelo, y de una buena influencia, porque muchas veces escuchamos influencia o influencer, pero debiera ser de la buena, porque hay tantos de la mala.
0: Es que tienes que influenciar primero en un buen equipo de trabajo, y no todo el mundo, hay escasez de gente que tenga el conocimiento adecuado.
1: Qué fuerte.
0: Es como, por ejemplo, Bad Bunny.
1: Ajá.
0: Bad Bunny, todos sabemos que no es la mejor voz, no es la mejor letra, pero tiene un equipo de trabajo alrededor extraordinario.
1: Uh-huh.
0: Y es ese equipo de trabajo servido de plataforma para llevarlo al nivel donde está. Hablando en términos simplemente de arte,
1: mira,
0: estratégico, de mercadeo.
1: Me gusta mucho el ejemplo que estás trayendo porque mira a lo que ha llegado este famoso, el cual todos conocemos como Bad Bunny. Sabemos que las redes sociales ahorita necesitan esa inversión de tiempo, dinero y esfuerzo, unas buenas historias, unas buenas fotos, una cosa tremenda, una muy buena producción. Este hombre ya rebasó a ese punto de que, por ejemplo, tú entras a su Instagram y no tiene nada, Joel, no tiene nada publicado, no tiene ni siquiera una foto. Cuando hace algo relevante, pone una foto y a los días la quita.
0: ¿Cómo ser un cantante de influencia, cantante cristiano, primero, pues, obviamente esa base de fe, el no perderla. Uh-huh. El creer que si tienes un llamado, si Dios te llamó para algo, pues usted empieza a desarrollarse. Sea obediente en cuanto al llamado, pero no basta con eso hoy día. Hay que prepararse, no solamente técnicamente en asunto vocal, sino espiritualmente y en el asunto, si usted quiere ser músico, Liz, pues uh-huh. también tiene que prepararse ahí, porque la competencia es feroz, es bastante grande. Sí, sí. Ahora, no funciona como antes, no es radio, la radio sigue viva, pero no necesariamente es como la estructura que usted conoce o que de la que le habló su papá o su abuelo, no funciona así. Usted se tiene que rodear de un buen equipo de trabajo, pero para rodearse de eso tiene que capacitarse. Exacto. Aún para seleccionar ese equipo de trabajo. Uh-huh. Entonces, cuando se combina eso con mentalidad, con carácter, con llamado, con preparación, entonces ahí en que empiezan a surgir personas influyentes que se convierten en íconos de la música, así como lo fue un Marcos Sweet. Uh-huh. La gloria sabemos que es para Dios siempre.
1: Así es.
0: Pero referentes, como mencionábamos a inicio en esta sección, usted quiere ser uno en un futuro que la gente diga, yo me acuerdo de Pepito que salió para el 2010, 2015, y fue una influencia extraordinaria, o más bien salió para el 2030, 2035, pues haga precisamente lo que le estamos diciendo. Liz Moreno, Joelo Santiago, esto es Dime.

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0: Muy buenas tardes, señoras y señores. A usted que se va uniendo a esta hora de la tarde con nosotros, tengo que recordarle que hoy es
1: casi viernes.
0: Yes. Y obviamente estamos felices, contentos, porque estamos aquí disfrutando de este hermoso día, este hermoso programa, donde todavía tenemos un montón de programación. Te recuerdo que puedes comunicarte con nosotros para participar de distintos temas que tocamos. Obviamente dejarnos tu petición de oración. Recuerda, texto o audio al 787-747-8801. 787-747-8801.
2: Mira que la mayoría de las frases y líneas que en muchas ocasiones o en pocas ocasiones yo digo que me hacen ver inteligentes porque la gente las ha escrito antes por ahí a través de WhatsApp.
0: ¿A qué te refieres?
2: No, hablo de mí.
0: Okay.
2: Hablo de mí. Pero si te picas es por algo.
0: Si te choca, te checa.
2: ¿Cómo? ¿Así dicen ustedes?
0: En México decimos, si te choca, te checa.
2: Si te choca, te checa.
0: Ajá.
2: Y eso de que yo dije, no lo dicen nunca.
0: Si te picas,
2: es por algo.
0: Lo entiendo, pero es como que mi equivalente, tú sabes.
2: Si te choca, te checa.
0: Sí, exacto. Si te choca, te checa.
2: Ajá. Mira, y te diste por aludida con lo que dije.
0: Vamos a continuar con...
2: Mira, sé que hay un montón de gente que ha llamado por ahí, que ha escrito. Gracias por eso. Cuéntame, Liz.
0: Bueno, Joelo, quiero enviarle un saludo muy especial a mi querida Evette Torres. Evette, he leído tu comentario. Gracias. Toda la gloria es para el Señor.
2: Pero se puede al aire. Que lo diga.
0: Lo digo, Evette. Yo lo puedo leer,
2: si
0: pero.
2: Si te choca, te checa.
0: No, al contrario. No, mira, chécate. Lo voy a leer textual.
2: Dale.
0: Dios le bendiga, escribo esto con mucho respeto. Ahí empezamos fuerte, Joelo. Yo dije, ay, Dios mío, cuando me enviaron eso los de producción, dicen que las apariencias engañan. Ahora yo tengo que decir que las voces también. Cuando escucho las voces en la radio y veo luego cómo es, no concuerda con su físico. Cuando busco la imagen de Joelo y Liz, me quedé nuevamente sorprendida. Me lo imaginaba de estatura baja a ambos, en especial a Liz. Joelo también me imaginaba así, pero bueno. Y de más edad. Pero son todo lo contrario. Los felicito. Tienen tremendos temas y su programa es excelente.
2: Muchas gracias por eso.
0: Evette Torres.
2: Gracias, Evette, por esas palabras tan bonitas. Y nada, es inteligencia artificial lo que estás viendo. No,
0: Joelo,
2: es broma.
0: ¿Por qué me partes el corazón de esa forma?
2: Es broma.
0: De ninguna manera, Evette no necesita ese tipo de recursos. Ella tiene inteligencia natural.
2: Me refiero... No, no, nosotros estamos cruzados hoy.
0: ¿Por qué?
2: Yo me refiero a la foto.
0: Ah,
2: no, de verdad que
0: Dios de mi vida. Yo me refería al texto.
2: Oh my God.
0: Yo pensé
2: amado.
0: Que ella, tú sabes que uno le pide a la IA, oye, créame un texto.
2: No, mano, de verdad que estamos bien cruzados hoy, Liz. Yo no sé si soy yo o eres tú, pero estamos. Si te choca, te checa.
0: ¿Verdad?
2: Si te choca, te checa. Bueno,
0: Dios mío.
2: Señoras y señores, durante esta hora tenemos un programa, bueno, como siempre, pero tenemos un tema poderoso y esto ya es solo en minutos aquí en tu nuevo programa de las tardes. ¿Cuál es?
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1: Bueno, aquí perdí a mi mamá, a mis dos hijos, a mi sobrino, a mi hermano y a la novia de mi hermano, mi perrita. Si te digo, ¿qué puedo decirte? Lo he perdido todo, ha sido difícil. Ya llevamos 27 días tratando de buscarlo. Logramos encontrar a mi hermano junto con mi hijo. Luego el domingo sacamos a mi hija, a mi sobrino y a la novia de mi hermano. Y todavía seguimos en la búsqueda de mi madre. Bueno, su voluntad fue sepultarla, no pienso cremarla. Con lo que quieran ayudarme, con cualquier granito que puedan ayudarme para poderlo enterrar a ellos cinco, ya que son muchos y no cuento con los recursos para poderlos enterrar a todos juntos. Lo perdí todo.
2: Liz, palabras, ecos de personas que han estado sufriendo tanto en Venezuela como en Colombia, prohibido dejarlos atrás. Yo sé que la vida continúa, yo sé que hay que seguir adelante, y nosotros cada cual seguimos con nuestra vida, echando la familia para adelante, nuestros trabajos, pero de vez en cuando hay que sacar unos minutos para recordar a estas personas que están viviendo unas situaciones críticas y que, al menos con nuestras oraciones, conscientes de lo que está pasando, continuamos con nuestra vida, pero conscientes de que hay personas con gran necesidad viviendo esta situación tan crítica, tan dura. Mira, esta joven lo perdió absolutamente todo. ¿Qué podemos hacer?
3: Cuando te das cuenta, Joelo, al tiempo, que muchas veces lo que nos ha sostenido, a veces ni hasta de pie, a veces simplemente de rodillas, pero lo que nos ha sostenido son las oraciones de otros. Así que tú y yo no podemos dejar de que muchas veces lo que nos ha sostenido, a veces ni hasta de pie, a veces simplemente de rodillas, pero lo que nos ha sostenido

0: obrando de una forma en que no te lo explicas.
1: Y muchas veces, Liz, que bueno, mencionas esa frase, qué poderosa, cuando a través de la oración podemos sostener otras personas, pero qué interesante que como es algo intangible, cuando usted ora, clama, intercede por otras personas, que es algo que se establece en la palabra que debemos hacer, pues nosotros lo hacemos y vamos a ver que sea la voluntad de Dios si se da o no. Y a veces ni sabemos si va a ocurrir. Oramos con fe.
0: Sí.
1: Oiga, pero cuando somos obedientes y de manera consistente, como dice la palabra, nos acordamos de nuestros hermanos viviendo estas situaciones tan críticas, Dios mueve su mano, Dios mueve gente, algo ocurre y muchas veces usted ni se entera que su oración no cayó en oídos sordos. O sea, es cuando oramos, algo tiene que suceder, algo tiene que pasar, y la oración es tan importante como, imagínese usted que Jesús oraba, y Jesús intercedía, y Jesús clamaba. En algún momento, cuando Jesús se sintió en gran necesidad, en una situación, aunque para ese tiempo no existían los términos psicológicos, pero pudiera decirse que desespero, ansiedad por lo que iba a ocurrir, nervioso, clamó al punto que dijo, si es posible, pasa de mí esta copa, esto está fuerte, no, pero que se haga tu voluntad. Él sabe por lo que nosotros atravesamos, lo que nosotros vivimos. Y si Él oró en medio de esas situaciones, usted puede decir, es que yo tengo mis propios problemas. Pero acuérdese, mientras ora, de personas que están en situaciones caóticas, que lo han perdido absolutamente todo. No podemos dejarlos atrás, Liz.
0: Ahora, sabemos que obviamente esa es una parte sumamente importante y necesaria, nosotros sostenernos unos a otros en oración particularmente. Sin embargo, esto sabemos que no queda ahí. En el plano natural no podemos olvidarnos, como decía esta chica, simplemente quiero cumplir la última voluntad de mi madre, que es ser sepultada, y no tengo los recursos. Mire que no tiene ni dónde dormir esta mujer. Entonces, los especialistas, precisamente, Joelo, cuando hay una crisis de esta magnitud, hay una intervención para precisamente luego cuando este duelo profundo llega, y hay pasos fundamentales que los queremos compartir el día de hoy, y es que es sumamente importante. Primero que todo, que es la supervivencia, Joelo, es instinto, priorizar la supervivencia física inmediata. Todo esto garantiza nuestras necesidades, el refugio. Tú sabes que lo primero que se hace es construir albergues ante estas situaciones, la alimentación, la hidratación, que puedan dormir, descansar diario, mínimo diario, Joelo. El cuerpo está bajo un estrés tremendo que en ese momento no nos damos cuenta, pero al tiempo es que surgen los traumas, y obviamente ese estrés extremo necesita estabilidad biológica para no colapsar.
1: Y es obvio que muchas de esas personas no están en condición de buscar estas ayudas. Por lo tanto, nosotros nos convertimos en un brazo comunitario.
0: Exacto.
1: Muchas personas están allí, aunque usted y yo no los vemos. Hay gente allí alrededor del área de La Guaira, en Venezuela, en Caracas, igual en Colombia, en las áreas afectadas, brindando esta ayuda de la que hablan los especialistas. ¿Qué más, Liz?
0: Precisamente, como hablábamos hace un momento, de ese estrés extremo, ¿qué hace? ¿Cómo funciona? ¿Cómo los médicos nos lo dicen? El shock famoso, ¿verdad?
1: El famoso shock.
0: Exacto, el estado de shock y la anestesia emocional, porque los vemos y tú dices, yo estaría destrozada. No hay tiempo para eso. Permitirle a las personas sentir esa confusión, esa incredulidad, ese dolor agudo, incluso hasta desconcertante, esa aparente falta de sentimientos, es el famoso shock.
1: Y es parte normal.
0: Correcto.
1: Por eso cuando alguien empieza, no, estás bien, vamos, adelante. No, déjelo quieto, déjelo tranquilo.
0: Nuestra mente está utilizando mecanismos de defensa naturales para procesar el impacto de la catástrofe. Además, es súper importante

0: importante acompañar a estas personas para que no tomen estas decisiones drásticas, incluso hasta irreversibles, dependiendo de la decisión, claro está. Postergar algún trámite legal, algún trámite financiero o incluso residencial definitivo durante las primeras semanas, o incluso se puede extender hasta los primeros meses, porque la capacidad de juicio se encuentra gravemente alterada por el trauma y el dolor.
1: Eso no es prioridad alguno, por eso necesario también gente capacitada alrededor que le diga y lo guíe. No, eso lo hacemos después.
0: Exacto.
1: Es momento de salir adelante y sobrevivir a esta situación.
0: Por eso es que el apoyo profesional especializado inmediato debe surgir, y es lo que hacen las personas especializadas ante estas catástrofes. No solamente envían médicos, enfermeros, no, envían todo este equipo de apoyo, porque contactan a psicólogos expertos en traumas, incluso tanatólogos, o acudir a una línea de ayuda en crisis, ya que el dolor por pérdidas masivas supera los recursos de afrontamiento individuales habituales.
1: Se activa una red de apoyo externa mínima. Acepte usted la ayuda de amigos, conocidos, vecinos, instituciones comunitarias, religiosas, que siempre son los primeros respondedores. Usted no tiene que transitar en el desamparo cuando tenemos personas como esta que están dándolo todo y que están allí, Liz. Hemos hablado de eso en otras ocasiones.
0: Es bien importante desglosar los problemas en tareas diminutas. Esto nos va a ayudar. Las estrategias nos ayudan para todo, ¿cierto? Pues este también es el momento para tenerlas. Enfocarse únicamente en el resolver día a día, incluso la siguiente hora. Así delimitado debe estar, porque intentar solucionar todo el panorama por completo va a generar una parálisis por saturación mental. Ya después, ya de por sí hay un estrés, añádele más estrés, pues no, Joelo, no funcionamos así.
1: Algo que recomienda mucho Liz es externalizar el dolor y no juzgarse a sí mismo. Usted llore, usted grite, usted escriba si siente escribir. Hable lo que necesite hablar y hable sobre la pérdida. No mande a callar a alguien que está externando este tipo de dolor. Reprimir el sufrimiento solo prolonga el trauma y lo manifiesta en diferentes áreas, incluyendo la física.
0: Es bien importante tener una rutina diaria minimalista, y esto es bien sencillo. Fijar horarios rígidos pero sencillos para levantarse, para comer, para asearse. Es bien importante esta estructura externa porque devuelve a nuestro cerebro esa sensación de control, Joelo, y es necesaria.
1: Permita la autocompasión radical, elimina la autoexigencia de ser fuerte. No, es que yo tengo que ser fuerte, yo tengo que recuperarme. Deje eso a un lado, y si ve una persona en este tipo de crisis, en este tipo de situaciones, no insista en que tienes que ser fuerte, tienes que ser dura, tienes que salir adelante. Eso se oye bonito, pero no necesariamente le hace bien.
0: Exacto.
1: Según no le hizo Joelo, según los especialistas.
0: Y obviamente construir un nuevo significado paso a pasito. Vamos despacito en esta situación, encontrar un propósito pequeño para continuar honrando la memoria de todos aquellos que pues ya partieron con el Señor, de todo lo que se perdió a su propio tiempo. Yo lo vamos paso a pasito. Reconstruir la vida no significa olvidar, sino aprender a vivir integrando esa cicatriz.
1: Nadie está exento, Dios nos cuide, Dios nos libre. Amén. Pero nadie está exento de una situación como esta. Por eso, mire, le dimos ahí unos consejos de especialistas que han vivido este tipo de situaciones y que obviamente conocen cómo proceder ante una situación tan caótica. Hay gente en este preciso momento que están allí en Venezuela. Hay personas en Japón, hay personas en Colombia, que es el más reciente, que están trabajando de la manera que nosotros les acabamos de decir. Y repito, nadie está exento de vivir una situación tan difícil como esta. Cada cual llevamos nuestras propias crisis individuales, de pareja, de familia, pero siempre hay un espacio para interceder por nuestros hermanos que sufren, como está sufriendo esta joven que lo perdió absolutamente todo y necesita ayuda, pero también necesita nuestras oraciones. Liz Moreno, Joelo Santiago, esto es
0: Dímelo.

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0: Joelo Santiago, escuchas tu nuevo programa de las tardes. Esto es Dímelo. Saludos Inspira, 88.1 FM para todo Puerto Rico. Saludos Vida, 99.1 en Tampa, Florida. Gracias a la gente de Holyoke, Springfield, Massachusetts, conectados en Redentor 104.9, Celestial 106.5 en Raleigh, North Carolina, Oasis 97.3 para Augusta, Georgia, Radio Libre y todas las plataformas que se unen a este su programa, Dímelo.
1: Quiero enviar un saludo a toda la gente que se ha comunicado con nosotros a través de nuestro WhatsApp y nos siguen enviando mensajes, Joelo, referente a que uno se crea imágenes en la mente. A mí me ha pasado.
0: ¿Sabes? Cuando escuchas una voz que se crean imágenes en la mente.
1: Sí.
0: ¿Sabes qué? ¿Te pasaba cuando la radio allá en Monterrey?
1: No solamente la radio, creo que lo voy a extender un
0: cuéntanos
1: poquito más.
0: Cuéntanos de decepciones, dale, dinos decepciones.
1: En serio, sí te las cuento.
0: ¿Con nombre y apellido?
1: No, los nombres no, pero no sé si a usted le pasa. A mí me gusta mucho el tema del doblaje, Joel.
0: Ok.
1: Me encanta. La cosa es que cuando yo veo alguna película, por ejemplo, caricaturas, ¿cómo le llaman en Puerto Rico? Monitos, ¿verdad?
0: Sí,
1: algo así. ¿Caricaturas?
0: ¿Entiendes? Sí.
1: De cartoons. Ajá.
0: Sí.
1: Entonces usted sabe que pues obviamente alguien le prestó la voz a ese personaje. Y en México hay muchísimo doblaje a nivel Latinoamérica, creo que es uno de los principales países. Entonces cuando yo conozco a estos actores de doblaje, te quedas como que, ay Dios mío, como que no me esperaba ese rostro, con esa voz tan particular de, porque el personaje
0: por
1: es
0: eso
1: super...
0: se dedicó a eso y no a la televisión, por eso no es actor.
1: Ay, yo, ¿no?
0: Eso porque... es lo que decían de los locutores.
1: Sí, verdad.
0: Por eso no está en la televisión.
1: Sí, y me imagino que por eso es que la gente nos ha buscado en las redes sociales y pues por ejemplo nos ha
0: y
1: escrito...
0: se han llevado decepciones. No.
1: No, ¿cómo va a ser?
0: No, gracias por esos comentarios tan bonitos.
1: Sí, de verdad que por ejemplo nos escribieron hace rato, te comentaba lo que nos escribió Evette, que ella pues nos imaginaba de una forma y pues cuando ya nos vio a través de las redes dijo, ay mira, son tan diferentes.
0: Son diferentes, sí.
1: Sí, y Jessy también nos escribe, cuando vi a Liz, no me equivoqué, su voz es... Le gusta mi voz. Dice a Joelo, ya lo seguía desde la otra emisora y su voz es incomparable. Gracias a Dios que encontré este programa, me encanta, sigan hacia adelante, bendiciones. Gracias, Jessy.
0: Gracias por esas palabras tan bonitas, gracias porque desde que arrancamos a la 1 de la tarde hasta las 5, de hecho a veces terminamos a las 5 y siguen entrando los mensajes. Gracias de corazón. Si usted se conecta por primera vez y está diciendo, adiós, qué rayos, no sabía ese programa, envíe su mensaje. Si nos lleva escuchando hace un tiempo y es de los que son medios tímidos, que no escriben, o envíe ese mensaje, aunque sea anónimo, al 787-747-8801. 787-747-8801. Desde cualquier parte de las ciudades que están conectadas en Estados Unidos, la gente de Puerto Rico lo puede hacer a través de ese número, 787-747-8801.
1: Además, también nos escribe Marcos Gabriel. Saludos para ti. Saludos, Joelo y Liz. Linda tarde, bendiciones. Abrazos, saludos para ti.
0: Gracias. Ahorita, hablando del asunto que se quedó ahí sobre la mesa, ajá, de que entendimos, yo entendí que se refería al asunto de la imagen y tú entendiste que se refería
1: al texto.
0: Y es que, Liz, cada vez la inteligencia artificial acapara más.
1: Sí, claro.
0: Entonces yo pensando en la imagen retocadita y le dije a Betel.
1: Evette.
0: Le dije a Evette que posiblemente nos había visto bonitos o así pasables porque está retocadita con inteligencia artificial y tú te referías al texto.
1: Exacto, que usted sabe que a mí me ha pasado. A veces digo, ay, ¿cómo puedo redactar este texto? Y pues obviamente tienes aquí un elemento tan valioso como la IA.
0: Sí, a mí me pasa cuando pienso hacerlo yo, porque todo lo redacto. Entonces cuando voy a hacer yo mismo, es como raro, ahí sí como que.
1: Sí, ¿verdad?
0: Sí, tú sabes que mucha gente ya prácticamente hace todo con inteligencia artificial, todo lo que tiene que ver con textos. De hecho, antes ponían sus, rotulaban, no sé, identificaban,
1: ajá,
0: los posts, pero ahora ya se van a alguna aplicación y todo es a través de inteligencia artificial.
1: Sí, la verdad que sí.
0: El público que nos escucha estará también en esas, que practica, están en esa transición de cosas que hacían regularmente. En Puerto Rico decimos, Liz, chotear.
1: Okay.
0: Chotéese en este momento, vamos a chotearnos. Esas cosas que usted regularmente hacía y que ahora se lo ha delegado a la inteligencia artificial. Abra su corazón. Abra su corazón. Puede llamar de modo anónimo. Y nosotros obviamente vamos a mantener esa confidencialidad, a menos que usted quiera que lo comentemos.
1: Mira, Joel, yo te tengo que interrumpir. Porque tú sabes que uno aprende diario. Pues eso de chotear.
0: Chotear.
1: Explícamelo, porque nosotros en México...
0: Exponer.
1: Es
0: como,
1: que,
0: por ejemplo, viene alguien...
1: Es que...
0: Te lo pongo así, de momento alguien se comió algo de la nevera que estaba...
1: ¿Quién se comió mi pastelillo?
0: Pues fue fulana. Ahí te chotearon a la persona que fue.
1: Mira.
0: Y la persona que chotea es un...
1: Bueno, ahora que lo pienso, en México también se utiliza así, pero muy poco.
0: Sí.
1: ¿Sabes cómo se utiliza más la palabra chotear?
0: ¿Cómo?
1: Por ejemplo, cuando está algo de moda, alguna t-shirt de moda o algunos jeans de moda o algunos tenis de moda, que todo el mundo los trae. Porque así pasa, ¿a poco no?
0: Sí.
1: Entonces están bien choteados, o sea, todo mundo los trae.
0: Oh.
1: Por eso cuando dijiste...
0: Choteado para ti es que...
1: Algo sumamente común.
0: Que ya todo el mundo tiene.
1: Exacto.
0: Tendrá que ver una cosa con la otra.
1: Bueno, pues por si... No sé. No. Pero espérate, porque ahorita que dijiste de chotear, que es como sacar a relucir información que... Ay, mira la forma en que lo digo, ¿verdad?
0: Sí, lo sé que es de inteligencia artificial.
1: No, yo lo fui yo. La cosa es que, mira qué curioso, porque yo me acuerdo que allá en el barrio, cuando llegaba la policía, gritaban, ahí viene la chota, la chota.
0: La chota.
1: Sí,
0: ah, pues ahí está,
1: ahí está.
0: Tenemos algo en común.
1: Sí, que somos choteadores. No es cierto.
0: Sí, y así, hay que tener mucho cuidado porque hay gente que lo puede tomar a mal. Pero
1: cierto.
0: Es algo que se usa mucho, al menos en Puerto Rico. Digo, ya no tanto.
1: Sí,
0: es
1: ya a lo mejor las nuevas generaciones van a decir, ¿quién usa chotear? Yo velo,
0: sí,
1: por Dios.
0: Pero, bueno, no sé, porque todo vuelve. A lo mejor se está volviendo a usar por la generación Z. Que me choteen si no es así o si es así, que nos digan. Pero es interesante. Entonces, a la policía ya usted le dice...
1: La chota.
0: Como que en Puerto Rico gritan agua cuando está, digo, yo no sé si todavía se usa la palabra agua.
1: Ahora es water.
0: Yo soy, soy un residencial público y viví más de 25 años en uno.
1: Ajá.
0: Y cuando iban a redadas y eso, lo que se gritaba era agua.
1: Agua.
0: No sé, agua.
1: Es que en México utilizamos el aguas, pero para todo. Es como que aguas.
0: Y en plural.
1: Exacto. Así que ten cuidado. Es como si vas a cruzar una calle y viene un carro. Aguas. Como que fíjate.
0: Oh.
1: Es como que es una cosa tremenda.
0: Aguas, que se nos va el tiempo, Liz. Vamos a ver si.
1: Oye, es cierto.
0: Tenemos gente en el público. 787-747-8801. ¿Sabes qué? Quiero hacer algo en algún momento. Ya el programa todavía no cumple un año.
1: Ajá.
0: Hay gente que piensa que llevamos 5 años, 10 años y no cumplimos todavía un año. Y yo voy a ver si pongo cámaras aquí. Se me acaba de ocurrir ahora poner cámaras.
1: Pero con filtro, Yolo, por favor.
0: Con inteligencia artificial.
1: Sí. Oye, Joel, quiero enviar un saludo. Es que estoy aprovechando porque el chat está que arde.
0: Eso, aguas.
1: Sí, aguas con eso. Cris, saludos para ti. Saludos, muchachos.
0: Yes.
1: Me pone así como que bien grande. Muchas bendiciones y éxitos siempre. Como ustedes, no hay dos. Saliendo de mi trabajo acá en Morris, Connecticut.
0: Gracias.
1: Pongo el programa mientras estoy trabajando y hasta los americanos preguntan, ¿quiénes son ustedes? Un abrazo y por favor oren por mí. Espalda baja, no anda muy bien. Claro que sí, Chris. Cuenta con nuestras oraciones. Y gracias por tu comentario. Desde
0: Connecticut. Gracias por eso. Desde Connecticut. Gracias por eso, Chris. Un abrazo a la distancia. Sigue la gente enviando sus comentarios al 787-747-8801.
1: Para Minerva, que también nos escribe, quiero felicitarlos. Tengo años escuchando esta emisora, pero de verdad, ustedes son maravillosos. Bendiciones.
0: Gracias, Minerva, por eso. Muchas bendiciones. ¡Wow! ¡Qué bendición tan bonita! Seguimos.
1: Es que mira, es que me dan risa. Carmen nos escribe: hola, Joelo, tienes tremenda voz. Y Liz se escucha como una chamaquita mexicana de moda del día. Gracias por lo de chamaquita.
0: Gracias
1: Carmen.
0: Gracias, Carmen. Bueno, gracias a las personas por tanto cariño. Les recordamos, aprovechamos para decirles que en solo minutos llega la sección Una Promesa para Ti. Y hay una palabra que yo no quiero que usted se pierda, porque es una palabra tan, tan bonita. Estuve leyendo al respecto y vamos a estar hablando de la verdadera victoria. Y claro, como siempre hacemos, vamos a sacar un tiempo para orar ahí en vivo. Entonces vamos a orar ahí en vivo por las peticiones que van entrando a ese mismo número de teléfono, pero sé que la gente está enviándonos saludos, Lisa, adelante.
1: Exactamente, 787-747-8801. 787-747-8801. Migdalia dice: estos son bochinchosos. Migdalia, mira, Migdalia, como lo supiste. No, es cierto.
0: Hay un equivalente para bochinche. Yo creo que ustedes usan.
1: En México usamos chismoso.
0: Chismoso.
1: Mitotero también es otra.
0: ¿Cómo?
1: Ay, eres bien mitotero. Es como que te encanta el argüende.
0: ¿El qué?

0: totero es como bochinchero.
1: Mi totero es que le gusta andar para arriba y para abajo, le andar con, como diría un boricua, con el corillo.
0: Presentado.
1: Con toda la bola, exactamente.
0: ¿Con toda la qué?
1: Con toda la bola, con el corillo.
0: Con el corillo.
1: Con el grupo, sí,
0: es un presentado.
1: Sí, es un presentado el mitotero. Y la otra.

0: Boricua, ¿qué sería?
1: Sí, el mitotero.
0: Mitotero, sí, escandaloso.
1: Pero mitotero. En Puerto Rico sería otra.
0: ¿Cuál sería?
1: Ay, Dios mío, que nos digan, ahora no recuerdo.
0: Es que Yoelo tiene las palabras de la old school.
1: Acuérdate que mi IQ uno. Yo tengo un hámster ahí esforzándose.
0: Ustedes dicen que anda de jangueo. No, tiene
1: de
0: algo.
1: Jangueo, de jangueo.
0: Así como que
1: sí.
0: Muy. No sé si se emplearía bien. Eres muy jangueador. No sé, estoy inventándome la palabra.
1: Mira, aguas, que tenemos que ir a la pausa. Pendiente, manténgase ahí con nosotros. Esto es.
0: Dime.

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0: viernes, que todavía tenemos muchísimo de este tu programa favorito de las tardes. Más adelante estará con nosotros el profesor José Medina de la sección Hablemos de Dinero. Además, recuerda que puedes comunicarte con nosotros referente a los temas que tratamos, nuestros invitados, nuestros recursos y claro que sí, dejarnos tu petición de oración porque ya se acerca la reflexión de la tarde, la sección Una Promesa para Ti. Recuerda, 787-747-8801, 787-747-8801. Y nos están escribiendo, Joelo, que les encanta cómo te ríes, que es bien contagiosa. Ahorita le hago cosquillas.
1: Gracias, gracias por eso, gracias por tantos comentarios bonitos. Recuerden que para aquellos Liz que nos han preguntado también que cómo nos pueden ver, estamos a través de Inspira 88.1 FM en su página de Facebook. Cada vez que hacemos una interacción con alguno de los recursos, salimos por Inspira 88.1 FM y también a través de la plataforma que origina este programa, que es Promesa Network. Promesa Network en YouTube y Promesa Network en página de Facebook. Cuando usted tenga la oportunidad, vaya a alguna de estas plataformas, le da like, le da seguir y les avisan cuando tenemos una interacción a las 4 de la tarde. Vamos a estar interactuando con nuestro invitado, como muy bien dijo Liz, José Medina. Él es el mismo que sale por ahí por Telemundo hablando de finanzas. Es parte de los recursos de este tu programa Dímelo. Pero en solo minutos, Liz, ¿qué tenemos?
0: Una promesa para ti.

que ha vencido al mundo, nuestra fe. Primera de Juan 5, versículo 4. Te lo voy a repetir. Esta es la victoria que ha vencido al mundo, nuestra fe. ¿Cómo reaccionas cuando tienes una situación dura, complicada, difícil? ¿Cómo reaccionas? Vamos a ser honestos, como siempre les digo. Vamos a desnudar nuestro corazón. Vamos a pedirle al Señor que eche un vistazo a nuestras respuestas. Cuando la vida nos hunde en el dolor y la confusión, nuestra respuesta a los conflictos revelará cuán maduros somos en nuestra relación personal con Cristo. Por lo tanto, vuelvo y te pregunto, ¿cómo reaccionas ante la crisis, ante la ansiedad, ante el estrés, ante el caos? Y claro, tu respuesta honesta revelará condiciones que tenemos que exponer ante Jesús para ser restauradas, para ser transformados nosotros. Y obviamente ir cada día creciendo hasta alcanzar la estatura que se requiere de cada uno de nosotros. Por supuesto, lo que el Señor desea ver en nuestra vida es la confianza que tenemos en Él, esa confianza inquebrantable precisamente en Él. Pase lo que pase. No cuando las cosas están bien, no cuando las cosas están regular, en todo tiempo. Confío en ti, en la crisis. Hay personas que en este momento me están escuchando que no encuentran una salida a su situación. Hay personas que en este momento me están escuchando que están en un laberinto y no hallan cómo salir. Hay personas en crisis. Hay personas que en este momento me están escuchando que no encuentran una salida a su situación. Hay personas que en este momento me están escuchando

pase lo que pase, no dejes de confiar en Cristo. Esta es la medida de la verdadera victoria. Nuestra fe que no vacila. Y posiblemente esta palabra que te estoy dando, esta palabra que estás escuchando en este momento, es la confirmación que necesitabas. No te rindas. No vaciles. Mantén tu fe en Él. Estás creciendo. Estás madurando. Estás llegando al límite. Y es ahí donde somos probados, los fuertes. La verdadera, repito, la verdadera medida de la victoria, de la verdadera victoria, es una fe que no vacila. Nos damos cuenta de que como hijos de nuestro Dios soberano, nunca somos víctimas de nuestras circunstancias. Él está en control y a la larga usará lo que sea que estés viviendo, lo que sea que toque nuestras vidas, para nuestro bien, para nuestro beneficio, para su gloria. Esa es la verdadera victoria. Ese es el objetivo. Sin embargo, es algo más fácil de decir que de hacer. Si nos alejamos en nuestra devoción a Dios, los acontecimientos trágicos que se presentan pueden abrumarnos, dejarnos devastados. Por eso, no te emociones tanto con lo que te estoy diciendo. Internalízalo. Créelo. No permitas que las tormentas en tu vida te desalienten. Más bien, ¿qué deberías hacer? Aférrate al Señor. Invítalo a que te llene de su fortaleza. Y una cosa más. Llénate de esperanza. Mantén la esperanza, mantén la fe. Aférrate firmemente a Él. Aférrate a las promesas que te ha dado. Él no retarda sus promesas. Él

Cueste lo que cueste, mantén tu fe en Él, mantén la esperanza, mantente creyendo en Él. Tenga fe hasta el fin, porque usted sabe que con Dios podrá aguantar cualquier cosa que se presente en la vida y salir triunfante. ¿Qué tal si oramos en este preciso momento? Sabemos que Dios ha hablado, no solamente habla tu vida, yo soy el primero que recibo el impacto con esta palabra tan poderosa. Aquellos que se acaban de conectar, estamos hablando de Primera de Juan 5, versículo 4. Esta es la victoria que ha vencido al mundo, nuestra fe. Y hemos estado hablando del quebranto, del dolor, de la esperanza, de la fe. Y sé que muchas personas están diciendo, esa es la palabra que yo necesitaba escuchar. Le voy a decir algo y con mucho cuidado lo digo. Hay gente que de manera insistente han tenido pensamientos de derrota y pensamientos de desvivirse, por no decir esa palabra que muchos conocemos. Hay gente que ese pensamiento se ha colado por su mente y se mantiene insistente. En el nombre de Jesús lo echamos fuera. El Espíritu Santo fluya y que en sus corrientes se lleve todo pensamiento negativo. Que haya orden en esa mente. En este preciso momento lo declaramos creyendo que el Señor es poderoso y que hace milagros más extraordinarios cuando lo hacemos en el nombre de Jesús. Confía, estarás bien, saldrás de esta, llegarás al otro lado, cruzarás el mar, y como siempre te digo, si el mar no se abre, vas a caminar sobre él, pero algo va a ocurrir.

En el nombre de Jesús. Oramos en este momento. Aquellos que nos escuchan por primera vez, escuchas tu programa, dímelo. Liz Moreno, este servidor, Joel Santiago, pero en el programa hay una sección que es esta, y es una promesa para ti, es un oasis. Es un oasis para cada uno de nosotros. La reflexión de la tarde. Y acostumbramos a hacer una oración que la repite todo el mundo. Hasta los niños nos han contado que la repiten con nosotros. Y la decimos tres veces, es muy corta. Y la oración de hoy es: Señor, me aferro a tu promesa de que tú obrarás a mi favor. La decimos otra vez: Señor, me aferro a tu promesa de que tú obrarás a mi favor. Y la decimos por tercera vez. Dilo fuerte conmigo: Señor, me aferro a tu promesa de que tú obrarás a mi favor. Gracias, Jesús. Gracias, Jesús. Gracias, Jesús. Creemos que tu palabra es veraz. Creemos que tú eres poderoso. Creemos que tú cumples lo que promete a su tiempo, no en mi tiempo, no en mi estilo, no en mi lugar. En tu tiempo, a tu estilo, en tu lugar. Gracias, Jesús, por eso. Te invito a que si necesitas oración, envíes tu petición de oración al 787-747-8801 a través de WhatsApp, mensaje de texto, lo puedes hacer, mensaje de voz también, audio al 787-747-8801. Queremos orar por ti. 787-747-8801. Si tienes un comentario, lo puedes enviar. Si tienes un testimonio, mucha gente nos envía testimonios. Nuestra gente que nos escucha en Vida 99.1 en Tampa, Florida. La gente que nos escucha en Redentor 104.9 en Holyoke, Springfield, Massachusetts. Ustedes allá en Oasis 97.3 en Augusta, Georgia. La gente linda de Celestial 106.5 que conectan a toda la gente de Raleigh, North Carolina. La gente de Puerto Rico en Inspira 88.1 para todo Puerto Rico y para toda buena obra. 787-747-8801. La gente de Radio Libre 787-747-8801. Queremos orar por ti, queremos recibir tu petición de oración, queremos recibir tus comentarios, tu testimonio, porque mucha gente puede ser edificada con lo que tienes que compartirnos. Liz Moreno, Joel Santiago, esto es Dímelo.

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1: Liz, tú tienes esa, déjame ver, ese don, ese talento, esa capacidad de percibir cuando una persona está siendo sincera, cuando hay algún nebuleo en alguien. ¿Conoces gente así o tú tienes eso, esa capacidad de percibirlo?
2: Ay, qué fuerte, Joel. Bueno, mira, tanto como afirmar lo que te diga, sí, poseo ese talento, ese don, pues no me atrevería tanto, pero me ha pasado que cuando sientes esa, es que uno tiene que ser, ay, ¿cómo te
1: una
2: explico?
1: Cosa es el discernimiento.
2: Exacto.
1: El discernir y orar a Dios.
2: No está mal que le llame corazonada.
1: Está bien.
2: Bueno, me ha pasado que siento así como que la corazonada de que, Liz, ten cuidado. Y no me he equivocado, Joel. Pero en otras ocasiones sí me he equivocado.
1: Por ejemplo, ¿cómo podemos decir que identificar una persona que no necesariamente está siendo honesta, que no necesariamente pudiera ser un buen socio en el área empresarial, un buen socio en la vida,
2: híjole,
1: como matrimonio, un buen amigo, una buena amiga?
2: Bueno, yo creo que cuando detectas que alguien te está mintiendo, ay, es como que bien duro.
1: Pero ¿cómo se detecta que la persona se auto...?
2: No, es que es bien fácil. Por ejemplo, tú estás hablando face to face, estamos tú y yo, y me dices ciertas cosas, pero luego cuando estamos con el grupito, tú dices, oye, le está echando mucha crema a sus tacos. En México decimos como que...
1: ¿Cómo?
2: Está inflando las cosas, está inflando las cifras, está... Y a mí no me lo contó así, o yo estaba ahí cuando pasó y no fue exactamente así.
1: Qué interesante eso. De hecho, a veces te involucra porque tienen muchas veces estas personas tienen corta memoria y te involucran y te dan un rol dentro de la historia que tú dices, ¿qué rayos?
2: Así, y tú por dentro, pero así no pasó. Sí. Y ni modo de decir, oye, pero así no fue.
1: Sí,
2: no,
1: porque entonces eres imprudente.
2: Ay, Dios mío.
1: Eres imprudente. No, pero depende, porque si te da un rol mejor del que llevabas de verdad, y hay veces que uno dice, no, déjame ahí.
2: Te alzas el cuello. Así mismo, así pasó.
1: Te pones erguido.
2: Bueno, yo creo que esa es una de ellos, Joel, pero ¿qué otra cosa te podría decir? Ay, bueno, ya sé. Cuando a ti te pasa algo bueno, llámese éxito en el colegio, en la oficina te ascendieron, llámese algún logro, terminaste ese maratón que tanto soña. Hay tantas cosas, logros, sí, ¿verdad? Depende del área que uno considere un logro, pero le incomoda a la persona. Es como que, ay, no es para tanto, eso lo puede hacer cualquiera.
1: O como que se pone un poquito, oye, ¿estás bien? Sí, estoy bien.
2: Sí. O es que fíjate que posteé en la de Instagram que gané. Ah, es que no me he metido, la verdad. No
1: ni
2: he tenido
1: like,
2: tiempo. No
1: ni
2: he tenido...
1: un like te dio.
2: Híjole.
1: Ni siquiera, oye, eso es cierto.
2: Ay, es que pasa, Joela.
1: Pasa. Y así uno identifica ese tipo de personas. Digo, si el público tiene más formas de identificarlos, que nos digan.
2: Sí,
1: una,
2: ¿verdad?
1: Es, para mí, obviamente, que no falla cuando tú oras a Dios por discernimiento. Esa fue la primera que comentamos.
2: Exacto.
1: Y esas dos formas que tú ves que con otras personas no necesariamente le cuenta lo que realmente pasó, así también lo va a hacer contigo.
2: Sí.
1: Y obviamente cuando no se alegra, cuando se corta, decimos en Puerto Rico.
2: Ándale, sí, como que tú dices, pero le pica el éxito de otro. No le gusta.
1: Tú sabes, cuando alguien se alegra de verdad, es
2: claro,
1: que yo no sé decirte.
2: Exacto.
1: Pero tú sabes cuando alguien realmente, de manera genuina, se alegra.
2: Exacto.
1: Y sí, sabes, sí, cuando alguien como que se corta, pero de palabras te dice, entonces luego vienen como que disculpándose, no admitiendo que no están contentos. Uh-huh. Es como que, oye, perdona la forma que reaccioné, pero es como que
2: ese
1: tengo
2: día...
1: muchos problemas,
2: exacto,
1: tengo muchas cosas.
2: Exacto, había tenido un día difícil.
1: Sí, oye, esa es la clásica.
2: Hey. Oye, Joel, pero de verdad que mientras hablaba estaba yo pensando que otra cosa es como que la red flag de las relaciones, por llamarlo de alguna forma. Y es que tú sabes que todos cometemos errores, todos metemos la pata, todos nos equivocamos,
1: sí,
2: todos
1: cierto,
2: ofendemos. Pero cuando has ofendido a esa persona y te lo va a restregar cada vez que pueda, acuérdate que la vez pasada me hiciste, o sea, nomás, no es que te lo quiera recordar,
1: sí,
2: pero es que con esos antecedentes tengo que tener cuidado.
1: Mire, esa novia, Usted, esa persona, ese amigo, vamos a ponerlo así, sí. Ese amigo, esa amiga, esa novia, ese novio que usted está conociendo, que tiene esa actitud, es como decía Liz, es una red flag. Sí. Tenga mucho cuidado con eso, porque muchas veces Dios las cambia, las transforma, pero hay veces que no se dejan, se justifican y llevan eso al matrimonio y están toda la vida así.
2: Yo lo incluso ya pediste perdón, te disculpaste, pero te lo restrega en la cara.
1: Dios te perdonó hace mucho tiempo.
2: Ajá.
1: Y siguen con la misma cosa. Para la gente que acaba de conectarse, este tema está bien interesante porque le pregunto a Liz sobre cómo ella identifica ese tipo de personas que no necesariamente están siendo honestas, que a veces se ponen algo nebulosas y como que no reaccionan de una manera genuina.
2: Yo llegué a ver, sobre todo en mi época estudiantil, ¿no?
1: Sí.
2: Ya llovió, ya sé, pero le quiero compartir esto. Pero, o sea, no quiero decir que se limita a la etapa estudiantil. Hay
1: claro.
2: personas que toda la vida son así. Esta gente que te aleja de tu círculo. O sea, tú tienes un grupo de amigos, de amigas, incluso familia, ojo ahí. Y es como que, no, hombre, no vayas a esa reunión. Vente, tú y yo solos vamos al cine, tú y yo solos vamos al picnic. Es que en el grupito, a fulanita yo no le caigo. Por eso es como, híjole, yo me lo pasa.
1: De momento no vayas a la fiesta de tu familia, vamos más a la... Y sabes que, Liz, estamos hablando de que esa es la red. Esa es la red de cada uno de nosotros, nuestro núcleo. Uh-huh. Nuestros amigos bien cercanos es nuestra red. Esos son los que cuando esa persona que llegó, que se supone que te cuidara, que te abrazara, uh-huh. que te impulsara, te lanza al vacío. Esa es la red, la gente que no, aparte de Dios, obviamente, pero esa es la gente que Dios usa precisamente como sus brazos uh-huh. para sostenernos. Y hay personas maquiavélicas que de manera estratégica lo primero que empiezan a hacer es romper esa red.
2: Oye, Joelo, qué fuerte, pero hay...
1: Es
2: hay,
1: así, Liz.
2: Hay cada cosa.
1: Es así, y no, mire, no digo... Hay veces que hay buenas intenciones, que hay gente que definitivamente hay familiares que son terribles y que uno los identifica,
2: claro.
1: y hay que alejarlos de mí. No, mira, aléjate de esa persona que no te conviene, es mala influencia. Pero cuando de manera orquestada empiezan a cortar la red.
2: Exacto.
1: Y son gente buena, gente que siempre te ha bendecido, gente que te ama, gente que son especial para ti. Eso es una red flag.
2: Tenga mucho cuidado. Otro punto, yo lo que estaba pensando es que estas personas que cuando hicieron algo...
1: Perdóname, Liz, déjame tomar nota de eso, porque yo sé que hay gente que se va a conectar y que va a querer que se las resumamos y ya yo no me acuerdo de la primera.
2: Cuando hicieron algo que a ti te dolió, tú sabes, yo llámele como tú quieras, te quedó mal en un compromiso, se comprometió contigo y parece que lo puso en una hoja y lo puso al fuego, lo olvidó y tú te expresas, oye, es que fíjate que la verdad yo esperaba que estuvieras conmigo en cierto lugar y me hizo sentir tan mal, estoy dolido, tú sabes, me dolió eso, y es como que, ay, no exageres, es como que, pero te echan la culpa a ti, te voltean la tortilla, decimos.
1: Exacto.
2: En México. Te voltean la tortilla, en vez de tú sentirte mal, ahora tú terminas pidiéndole perdón.
1: Y eso, definitivamente, eso puede ser uno de esos indicativos.
2: Sí, por
1: dice,
2: supuesto.
1: No, tienes que tener mucho cuidado. Juntas todo lo que hemos hablado, Liz, eso es una bomba.
2: No, hombre, olvídate. O sea, ya sí te pasa y lo dejas pasar, ten mucho cuidado. Ahora, cuando te busca esa persona, te busca cuando necesita algo.
1: Oh, cierto.
2: Yoelo.
1: Ahí sí.
2: El favor, oye, tiene años de no hablarte. Hola, ¿qué tal? ¿Cómo estás? Del WhatsApp. Y tú, a ver, vamos a ver. Oye, es que fíjate que la vez pasada, y ya sabes que ahí viene la pedida, el
1: sí.
2: favor.
1: Sí, hay que tener mucho cuidado. Mire, tome nota, producción se ha dado la tarea de apuntar esto para que los que se han conectado en los últimos minutos no se les olvide,
2: uh-huh.
1: porque Elisa ha fluido por ahí y esto es algo que puede cambiar la vida de alguien, que puede, mire, esto le puede evitar muchos dolores de cabeza,
2: de verdad
1: el
2: que
1: desarrollar
2: sí.
1: ese asunto de la capacidad de percibir ciertas cosas, lo que Liz llamó corazonada, el asunto del discernimiento, uh-huh. cuando usted combina todas estas cosas, herramientas que nos dio el Señor, dones que nos ha puesto el Señor, pues nos evitamos dolores de cabeza a nosotros y le evitamos dolores a otras personas también.
2: Oye, Joelo, a mí me gusta mucho este concepto y de cuando los expertos nos hablan de validar las emociones de los otros, porque uh-huh. es bien importante. Cuando alguien te dice, sí, te entiendo que estés triste, tú empiezas a empatizar y como que abres tu corazón. Pero ¿qué tal cuando la persona invalida tus emociones? Y no solamente eso, te hace sentir que todo está en tu mente, que eres un exagerado,
1: no,
2: que
1: manipulación total.
2: O sea, ese tipo de personas no las quieras cerca, de verdad, no le van a traer nada bueno, al contrario, te van a hacer sentir mal. Luego te empiezan a decir, es que tú estás loco, y te la empiezas a creer.
1: El problema, Liz, es que empezamos a pensar que Dios lo puede cambiar. Uh-huh. Y Dios cambia, gente.
2: Sin duda.
1: Pero hay veces que usted tiene que tomar decisiones.
2: Sí.
1: Y no es que esa persona sea mala, es que no es para usted. Quizás con otro se lleva bien. Ajá. O con otra persona se clic. No es la pieza del rompecabezas que va a su lado. Uh-huh. Va con otra persona.
2: Así mismo.
1: O sea, simplemente no es. Pero cuando no hay forma, usted no tiene paz y no hay forma de encajar una cosa con la otra, usted, la gente a su alrededor le dice, mira, como que no me convence.
2: Sí.
1: Y aún así tú quieres forzar, ajá, esa pieza ahí, pues tiene que empezar a analizar si es tiempo de soltar. Pero no, oramos, Dios, tú lo puedes cambiar, tú la puedes cambiar, o el Señor va a hacer algo, un milagro.
2: Si más de dos o tres personas a tu alrededor que han estado contigo durante años, han estado ahí amándote, diciéndote, apoyándote, queriéndote, te dicen, mira, ten cuidado con esta persona, ten cuidado.
1: Ten cuidado.
2: Preste oídos a esas voces. Yes. Nada más, pásame la hojita, producción, pásame la hojita, porque aquí me lo apuntaron, Joelo.
1: Ahí está.
2: De lo que comentaba yo hace un momento, oye, qué astutos estos muchachos, es que cuando tu éxito le incomoda a esa persona, cuando te deja olvidar, nunca te deja olvidar tus errores, te aleja de los que te aman, te manipula con la culpa, solo está cuando necesitas algo y además está invalidando tus emociones.
1: Cuando identifique eso, o despache o despáchese usted. Pero tiene que hacer algo. Liz Moreno, Joelo Santiago, esto es.
2: Dímelo.

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0: Bendiciones a todos. Muy buenas tardes. Usted sabe que esa campanilla nos anuncia que hoy es casi viernes. Y todavía tenemos muchísimo de este tu programa favorito de las tardes. Dímelo, Joelo, ¿qué tal la reflexión de la tarde? De verdad que sabemos que el Señor siempre, siempre nos habla de manera poderosa, nuestros recursos, otros temas, nuestros invitados. Y precisamente queremos iniciar
1: En unos minutos llega nuestro querido José Medina Liz.
0: Así es, Joel, hoy nos trae un tema extraordinario. Si tú te sientes perdido financieramente, te preguntarás, ¿Cómo voy a comenzar de nuevo? Pues no te pierdas esta sección en unos momentos más, en unos minutitos más con el profesor José Medina. Es lo próximo aquí en Dímelo.

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1: Liz Moreno, cuéntame a quién tenemos por ahí de invitado.
2: Ya está con nosotros nuestro querido José Medina y hoy nos trae un tema en el que muchos dicen, bueno, en México diríamos, híjole, tengo una desorganización en mis finanzas, pero no sé por dónde empezar. Y yo no tengo consejos, Yuelo, pero mi querido José Medina sí que los tiene. Y él tiene más de 30 años de experiencia ayudando a las personas para poner sus números en orden. José Medina, bienvenido a Dímelo.
3: Ay, ya está, Yuelo y Liz, la verdad es que comenzamos con, ¿verdad?, algo muy importante. Mira, todos los temas que traigo la semana, para que sepan, son las experiencias que tengo durante la semana pasada, ¿no? Porque sepan, ¿no?, que los temas que traigo aquí no es que, o sea, tengo una guía de temas, es decir, tengo consejería todo el tiempo y logro identificar circunstancias que yo sé que pueden representar las mismas circunstancias que están pasando otras personas, así que por eso la pegamos, por eso es que la gente nos llama, porque dice, este tipo sabe lo que a mí me pasa, y uno de estos es uno de mis favoritos, ¿no? Como dijo muy bien, Liz, Tacho, una desorganización aquí, este despelote, una palabra que utiliza Molilla, despelote, no sé de lo que significa despelote.
2: Lo entiendo, sí, sí.
3: Porque un arroz con espagueti, aquí un revolú, y la gente dice, caramba, y así, yo lo estoy hablando en serio, mira, yo tengo un revolú aquí de papel, yo no sé ni por dónde empezar. Y lo primero que tengo que decir, oye, no intentes arreglar 20 años de desorden financiero en 20 minutos. Oh. Es lo primero. Okay, porque dice, no, esto hay que limpiarlo rápido, no, con calma. Sí, pero hoy te voy a ofrecer, ¿verdad?, lo que yo llamo un reto. Me gusta hoy hacer un reto. Cuando veo estas circunstancias, lo veo como oportunidades. Vamos a hacer un reto de reorganizar y organizar nuestra vida financiera. ¿Qué les parece los próximos 5 meses antes que se acabe el año?
1: Me encanta. Estoy listo.
2: Sí, sí, sí, ¿no? Me gusta.
3: ¿Qué les parece?
2: Me encanta, José. Ahora dinos, ¿cuál es el primero?
3: Ay, bueno, el primero, como nos pasa a todos, vamos al médico que hace tiempo no hemos ido y no sabemos cómo estamos, y el primer mes, voy a decir agosto, ¿qué vamos a hacer la cobra en agosto? Bueno, en agosto tenemos que hacer lo que se llama una radiografía financiera. ¿Qué es una radiografía? Bueno, el papelito, sentando en el papel. Yo soy baby boomer, ¿no? Si tiene una, usted muy tecnológico, ¿verdad?, con la aplicación móvil, y anotar cuánto es lo que yo gano, cuánto es lo que gasto, cuánto debo, qué tengo ahorrado, qué compromisos financieros tengo.
2: O sea, José, lo que nos estás hablando es, primero lo primero, hay que conocer la realidad.
3: Ay, y qué duro eso, ¿no? Uh-huh. Porque esos papeles ni los queremos, no queremos leer y ver. Y exactamente, porque decir, hay gente que me dice, mira, es que yo creo que más o menos, tú sabes, más o menos, como 2000, ¿sabe algo? No funciona. Uh-huh. Aquí no queremos ni más ni menos, queremos números.
1: Es como dicen en Puerto Rico, hay que poner las cartas sobre la mesa, José. Uh-huh.
3: Oye, eso me gustó. Eso es
1: claro.
3: Anotar absolutamente todo. Es el primer reto de este mes. Anotar y capturar información financiera.
2: Ok, he decidido ser honesta, poner mis números aquí sobre la mesa. ¿Y luego qué?
3: Bueno, vamos a poner para septiembre. Oye, el día que estamos, mire, bien empático y suavecito. Estamos, no, mire, bastante semana para que se organice. Mes de septiembre. Bueno, vamos a crear un presupuesto sencillo, y cada vez que hablo de presupuesto dice, ay, la cantaleta otra vez, este hombre siempre vuelve con la misma, con el presupuesto. No puede decirme otra estrategia que no sea el bendito presupuesto. No, mister, no hay. Así que hay que hacer ese presupuesto. ¿Cuánto pago vivienda? ¿Cuánto se va en alimentación, transportación, los servicios básicos, las deudas, el ahorro, el retiro, los gastos personales? Hay que trabajar el presupuesto.
2: ¿Y qué hacemos cuando los gastos son mayores que los ingresos, José? ¡Sorpresa!
3: Bueno, reprenden al diablo y se desaparecen. Pues mijo, no, perdón, es que estoy un poco chistoso porque esto no es fácil. Mira, tenemos dos alternativas. Uh-huh. O hacemos ajustes, pausa, reducimos gastos, o aumentar básicamente los ingresos, porque el presupuesto no hace milagros.
2: En México diríamos, José, que no se puede estirar la cobija más de lo que da.
1: Y aquí decimos, si no da, no da.
3: Pues sí. Oye, aquí somos más duro que aquí somos más duro que en México.
1: En Puerto Rico.
3: Si no da, no da, ¿verdad, Joel?
1: Si no da, no da.
2: José, no da. Llegamos al tercer mes. Llegamos al tema que a muchos posiblemente les vaya a dar hasta dolor de cabeza. Las deudas.
3: Ay, bueno, estamos llegando ya en octubre. En medio de octubre hay que enfrentar la realidad de las deudas. Haz una lista, balance, el pago mensual, la tasa de interés, la fecha de pago, cuánto falta por pagar para poder establecer una estrategia para pagarlas todas y salir de ellas lo más rápido posible.
2: Exactamente. ¿Y seguir usando las tarjetas, José, es conveniente?
3: Pues ese es el problema, que la gente, que yo le digo, mira, vamos a cancelar, pero no me use el plástico ese. Si estás tratando de salir del hoyo, le digo a la gente, oiga, deja de seguir cavando con las deudas.
1: Eso está bueno, eso está bueno, deja de seguir cavando con las deudas.
3: Sí, eso es, no puedes pagar 300 y vuelves a gastar 400, es que es como sacar agua del bote mientras sigue haciendo agujeros el bote, no vas a salir, vas a asfixiarte.
2: O sea, ya llevamos 3 meses, ¿qué sigue en el cuarto?
1: Cavando con las deudas.
3: Sí, eso es, no puedes pagar 300 y vuelves a gastar 400, es que es como sacar agua del bote mientras sigue haciendo agujeros el bote, no vas

0: mira, por lo menos $200 de aquí a noviembre.
1: Es que la emergencia llega, José, sin invitación, llega sin avisar.
0: Llega sin avisar y el carro no dice, oye, José, te ve bien, pero me dañé el próximo, ¿verdad? Pero me voy a dañar el próximo martes. Entonces, básicamente, eso está bien fuerte.
2: José, yo, Elo, y la despensa, el refrigerador, eso pues, obviamente no te va a pedir una cita.
0: Por eso hay muchos eventos inesperados. Uh-huh. Por lo tanto, trabajar progresivamente hacia los meses de los gastos esenciales y tener una reserva, el ahorro convierte una emergencia solamente en un inconveniente, pero manejable.
2: Mes número 5. ¿Qué debemos hacer, José?
0: Llegamos a diciembre.
1: Parranda, trulla, matutino.
0: ¿Qué hacemos? Bueno, aquí nos paramos un poquito más serio porque estamos terminando el año. Revisamos la protección, el futuro, estamos hablando de los seguros, el plan médico, los beneficios, testamento, meta financiera, planes financieros que tienen que ver con la jubilación, el retiro, nada, empezamos a tomar porque ya pusimos el fundamento para las cosas más importantes.
2: ¿Qué es lo que acabamos de aprender, señoras y señores? Que organizarse financieramente no es solamente hacer un presupuesto, José.
1: Cierto.
0: Y es correcto, el presupuesto es el comienzo, la verdadera organización financiera comienza, ¿verdad? Y se conecta con hoy, mañana y tu futuro.
2: Bueno, nos diste ya lo que tenemos que hacer en los siguientes 5 meses, pero José, resúmenos rapidín los 5 pasos.
0: Agosto, conoce tus números, radiografía, anota todo. Ok, septiembre, organiza el presupuesto. Vamos a hacer el presupuesto, le enviamos la hojita para que básicamente le meta mano a eso, o si no a la aplicación.
1: Que la tenemos, ¿verdad, José? Perdona que te interrumpa. Todavía tenemos esa hojita por ahí disponible, ¿verdad?
0: Sí, señor, y la aplicación móvil Dinero en Mano, bájela, es totalmente gratuita. Wow. Puede empezar a hacer ese proceso. Mes número 3, estamos ya básicamente en octubre, empezamos a controlar las deudas, no endeudarnos más, hacer un plan para salir de ella. Mes número 4, noviembre, construye un fondito de ahorro de emergencia, mira, por lo menos unos $100-$200. Y el 5 de diciembre, cerrando el año, empezamos a mirar que estoy protegido, mi plan de retiro, mirando entonces para el año del 2027. Mire, 5 meses, 5 pasos, organiza, ajusta y avanza.
2: José, como siempre, nos dejas una reflexión al finalizar cada vez que estás con nosotros. ¿Cuál es la del día de hoy?
0: Pues muchas personas dicen, cuando gane más me organizo. Oye, ese tema me gustó. Ustedes me dieron duro. Pero ¿sabe algo? Cuando gane más, es que yo me voy a sentar para organizar. Pero si no aprendes a administrar con lo que tienes hoy, probablemente tampoco sabrás administrarlo mañana cuando tengas más. No necesitas comenzar perfecto, que la gente dice, cuando tengo todo, no, comienza con lo que tienes. Necesitas comenzar, escucha bien, necesitas comenzar, busca tus estados de cuenta, consigue tu libreta, hoy mismo empieza a escribir los números, cuánto gana, cuánto gasta, cuánto debes, cuánto tienes, ahí comienza, paso básico, transformación financiera, y recuerden que el dinero desorganizado desaparece. Tenemos dinero y se desaparece porque está desorganizado. Y el dinero que está dirigido construye un extraordinario futuro.
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1: Asesor de gobiernos, tallerista, este hombre, recurso de Telemundo, recurso de aquí, de Inspira, todas las emisoras que tenemos, Promesa Network, nuestro querido José Medina, profesor José Medina. 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

0: 4181. Querido José, recibo un abrazo, gracias por estar con nosotros.
1: ¿Qué hace Lillo Elo? Mire, ese revuelo que usted tiene, ese despelote, póngalo en orden que podemos alcanzar las cosas maravillosas de aquí hasta que se termine este año. Así que bendiciones a todos ustedes.
0: Se puede, José, se puede.
1: Se puede.
2: Abrazo, José. Nosotros continuamos con mucho más aquí en Dímelo.

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0: través de las redes sociales, el señor Richard Colón precisamente pues anunció el fallecimiento de su hijo, el exboxeador boricua Richard Colón, que lamentablemente el día de hoy falleció, y quien permanecía desde el año 2015 con severas secuelas neurológicas, esto tras una pelea profesional. Y cito: "Buenos días, mi gente. Lamento informarles la partida de mi hijo Richard de este mundo terrenal. Ahora está en mejor mundo. Hice todo lo posible por cumplirle su deseo, su sueño de traerlo de vacaciones a Puerto Rico, como tanto él deseaba, pero no se pudo. Gracias por tantos años de amor y oraciones. En la medida que puedan, por favor, manténganos en oraciones". Esto fue lo que escribió a través de su cuenta de Facebook el señor padre Richard Colón.
1: Sabes, regularmente veíamos a Richard en diferentes videos que subían tanto su mamá como su papá. Ambos, wow, unos seres extraordinarios. Uh-huh. Y muchos de nosotros pensábamos que había muchas cosas referente a la situación que provocó todo esto en Richard que se habían resuelto. ¿Sabes? Muchos estábamos enajenados de que habían unas necesidades apremiantes y que no estaban siendo prácticamente
0: suplidas.
1: Y muchos entendíamos que había, que se había tenido algún arreglo en términos de tribunales, algún tipo de demanda o algo, pero cuando surge esta información de Richard, y no quiero, ¿verdad?, dañar la nota de la que estamos hablando, de su fallecimiento, que nos duele a todos, pero cuando tienes, evalúas mucha información que ha estado surgiendo, te das cuenta, esta familia hizo una demanda por más de 50 millones de dólares que no se resolvió, que todavía no se ha resuelto y que no ve luz al final del túnel. Las personas involucradas que nosotros pensamos que eran responsables, tanto el árbitro como la otra parte, el otro peleador que provocó esto, obviamente con falta de ética en el boxeo, quedaron por la libre también. Sí, se hizo una investigación y llegaron a la conclusión que el otro boxeador, pues aparentemente no tenía dinero, que su carrera prácticamente era más imagen que otra cosa. Ajá. Y que económicamente pues no estaba solvente, que pues tampoco podía proveer ni siquiera la ayuda que necesitaba Richard económica para su salud, para proveer lo necesario. Entonces, pues, no hemos tenido justicia de parte de las autoridades pertinentes referente a este caso de Richard Colón. Repito, no quiero dañar la nota. Todos nos dolemos.
0: Claro.
1: Es duro todo lo que esta familia ha vivido, pero como que no fluyó durante los últimos años información. Entiendo que también la familia quizás no quería entrar en este tipo de controversias. Pero como pueblo puertorriqueños debemos estar al tanto de que esta familia realmente tuvo muchas necesidades y quizás ahora seguirán teniéndolas. Con la ausencia de Richard hay unos gastos en los que se incurren y deudas, facturas que posiblemente tengan, que a causa de la inmovilidad de las autoridades pertinentes pues no se han cubierto.
0: Correcto. Entonces,
1: es como un tipo de mezcla de tristeza con indignación por lo que ha tenido que vivir esta familia, que un hombre con un futuro brillante, la única pelea que perdió fue esta que le ocasionó este daño cerebral, pues vio limitadas sus posibilidades, igual que toda su familia, y nadie, absolutamente nadie, ha hecho algo. Si lo hicieron, lo hicieron a media, lo hicieron mal, porque todo el mundo vio que hubo negligencia de parte de las personas que estuvieron allí, hubo falta de ética por la otra parte involucrada, y ya usted sabe cómo es esto, hay formas de manipular información, si cuando una familia no tiene muchos recursos y otras familias sí lo tienen, hay maneras de manipular, de buscar de aquí y de allá algún tipo de tecnicismo y evitar que se haga justicia, la justicia que definitivamente se merecía este hombre.
0: ¿Tú te imaginas, Joel? Estamos hablando de que todo esto suceso pasó en el 2015. En ese momento, Richard Colón cobró $50,000. Sin embargo, es 2015, estamos hablando de casi 11 años de costos diarios de tratamientos especializados, terapias, adaptaciones, además las adaptaciones en el hogar de Richard Colón. O sea, yo creo que son tantas cosas que uno ni se imagina de todo lo que han padecido. Todo esto evidentemente supera por mucho los ingresos que generó a la corta carrera que tuvo Richard Colón, porque realmente fue relativamente corta por la tragedia que le pasó en el 2015.
1: Y no tienes que ser un experto para darte cuenta de la negligencia que hubo en todo este asunto, en el trayecto de la pelea, cómo evolucionó la pelea, todas estas cosas, el que el médico de la esquina, que se supone que esté también pendiente, fue negligente, que no detuvo la pelea a tiempo y tuvo la oportunidad de verificar. Mire, yo no soy experto en esto, pero repito, no tienes que ser experto para darte cuenta que hubo negligencia crasa, sí, claro, de que hubo todos fallaron.
0: Como que
1: ahí,
0: una tras otra de negligencias, de faltas, de no hacer lo correcto, una tras otra, y pues la consecuencia es
1: se ve el video, los golpes en la nuca que están prohibidos, sí, se ve el video, el árbitro, la mirada perdida de Preacher y el árbitro
0: permitiéndolo,
1: y se llega a la conclusión de que el árbitro actuó bien y que el oponente pues no hubo forma de juzgarlo o de procesarlo como se debía, el médico pues tampoco cumple con su responsabilidad y todo esto pues sale a relucir ahora. Uh-huh. Quizás había gente como Juan, como una voz en el desierto hablando sobre este asunto, pero no trascendía.
0: Exacto.
1: Entonces tú tienes que decir pues con esta familia definitivamente ha sufrido, ha vivido un calvario con esta situación, y lamentablemente hoy nos enteramos de que lamentablemente Richard Colón falleció.
0: 33 años tenía Richard Colón, este exboxeador que muchas personas sabemos que son fans de este deporte, otras muchas personas se enteraron precisamente por la tragedia, Joelo, a raíz de la tragedia, a raíz de que obviamente se viralizaron todos estos videos indignantes, y además todo lo que sucedió después en términos legales, de que tú estás esperando una justicia, porque de verdad que no hay forma de justificar todas las faltas, todas las negligencias, y lo más tremendo, lo más impotente, no solamente para la sociedad, cuanto más para la familia, ver que todo está fluyendo, parece ser que en tu contra.
1: Yo sé que es algo incómodo en una pérdida el tocar este tipo de temas, aspecto de tribunales, de legales, de faltas de ética, pero yo no sé, yo estoy indignado, como dije ahorita, es una mezcla de molestia, de tristeza con indignación,
0: sí,
1: porque este tipo de asuntos no se resolvió. Ahora quizás alguien, esta situación precisamente provoca que muevan algo y que se le dé algún tipo de ayuda adicional a la familia,
0: claro,
1: si es que algo han recibido. Yo sé que los boxeadores a veces tienen unos seguros y tienen unas una ayuda que reciben, uh-huh, de parte de las organizaciones que competen a esto, pero la justicia, lo que realmente necesitaba Richard Colón en vida y su familia, que se lo merecen,
0: claro,
1: por todo el esfuerzo que han hecho para con su hijo, pues eso debería llegar.
0: Sí.
1: Como quiera, sabemos que Dios es un Dios justo.
0: Amén.
1: Y su justicia prevalecerá. Algo ocurrirá, quizás en medio de esta crisis que han vivido estas personas como familia, han visto a Dios, ellos lo han dicho, los videos lo han comentado, la mayoría de estos videos de Preacher, y mire, si usted quiere cooperar en algo con la familia, consuma los videos.
0: Sí, ¿verdad?
1: Busque Richard Colón, uh-huh, y consúmalos en Facebook, porque posiblemente estén monetizando, y qué bueno que estén monetizando, claro, porque con esto se ayudaban. Así que consuma, busque, comparta, y recordemos con cariño a esta gran persona, los que conocieron mientras estuvo bien en sus facultades. Pritchard, decían que era un muchacho excelente en su carrera, disciplinado, una gran persona, y cuando estuvo, ¿verdad?, bajo esta condición que fue provocada, pues imagínese usted, nosotros nos encariñamos con él como boricua, así gente que no necesariamente es boricua.
0: Exacto.
1: Se encariñó, le tomó aprecio, no solamente a él, a su familia esforzada, su papá por un lado, su mamá por otro lado, pero ambos cumpliendo con una responsabilidad que es hasta que se nos van o hasta que nos vamos, Liz.
0: Exactamente, yo lo de verdad que una noticia triste, pero bueno, hay que seguir orando por estos padres que están atravesando una situación tan complicada. Claro, ya venían ante una años y años de tanto esfuerzo, tanta lucha, tanta impotencia, pero al mismo tiempo tenían ahí a su hijo, lo tenían con ellos, lo estaban cuidando, pero ahora que Pritchard Colón descansa, que ya está en los brazos del Señor, necesitamos orar por estos padres, Joel, porque las personas que han pasado por esta situación dicen que no hay dolor más grande que perder a un hijo. O sea, estos padres necesitamos sostenerlos en oración, así que no los suelten.
1: Ellos perdieron en algún momento parte de Pritchard, que se fue los golpes que recibió.
0: Wow.
1: Y ahora lo pierden también, esa mirada, ese brillo, físicamente también. Pues es una pérdida adicional para ellos. Nuestro abrazo, nuestras oraciones, y obviamente esperemos que las organizaciones pertinentes en Puerto Rico hagan que el nombre de Pritchard Colón sea recordado.
0: Así es.
1: Como boxeador y como luchador en la vida.
0: Wow.
1: Porque luego de esta condición, luego de esta situación, que fue pura negligencia y responsabilidad de prácticamente todas las partes, pues aún así el muchacho se mantuvo junto a su familia luchando, y hasta el sol de hoy lo tuvimos presente. Se mantiene en las redes sociales, así que si usted no conoce de quién estamos hablando, porque sabemos que en diferentes ciudades en Estados Unidos quizás no conocen a Pritchard Colón, búsquelo así en las redes sociales y ahí se va a enterar de lo que Liz y yo hemos estado hablando. Puerto Rico prácticamente todo lo conoce, así que nuestra gente boricua está al tanto de lo que estamos conversando.
0: Exactamente, Pritchard Colón, el exboxeador puertorriqueño que lamentablemente sufrió graves e irreversibles daños cerebrales prácticamente el 17 de octubre del año 2015 durante un combate contra el estadounidense Terrell Williams, y pues ahí usted conoce el desenlace de esta historia.
1: Liz Moreno, Liz, la gente que nos ha estado contactando, que dicen, ay, yo quisiera saber cómo conectar con Joel o con Liz Moreno en las redes sociales, leer esos versículos bíblicos que comparten, esos pensamientos, ¿cómo lo podemos hacer, Liz?
0: Bien sencillo, cualquiera de las redes sociales me consigues como Liz Moreno MX, @LISS Moreno MX, y Joel también está por ahí.
1: Con J en todas las redes sociales, Joel o Santiago, Joel o Santiago en todas las redes sociales, en el canal de YouTube, Joel o Santiago TV, Joel o Santiago TV. Muchas gracias por haber estado con nosotros. Recuerde que todo lo que nosotros compartimos a través de video se hace a través de Inspira 88.1 FM en su red social de Facebook. Busque por ahí nuestras secciones en Inspira 88.1 FM para Puerto Rico, también en la plataforma digital que origina, que es Promesa Network, Promesa Network en YouTube y Promesa Network en nuestra página de Facebook. Que la pasen bien, bendiciones. Mañana arrancamos con el fin de semana, mañana viernes.
0: Bendiciones a todos.

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6: ¿Qué preferirías tener más en este mundo? ¿Coches, casas, grandes cantidades de dinero? Sea lo que sea, tendrá el poder de poseer tu corazón y controlar tu vida. Ten cuidado con lo que deseas porque podrías conseguirlo y todo lo que con ello conlleva. En el libro de Mateo dice: Bienaventurados los humildes, porque ellos heredarán la tierra. Bienaventurados los que tienen hambre y sed de justicia, porque ellos serán saciados. ¿Buscas para estar orgulloso y jactancioso, o justo y humilde? ¿Eres un buscador de su justicia? No hay algo mejor que nos traiga alegría y felicidad. Las mejores cosas de la vida no son las cosas que poseemos.
5: Este fue David Martínez con Principios para Vivir. www.principiosparavivir.org

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5: ¿Cómo debemos responder cuando otras personas nos ofenden? ¿Cómo respondió Dios ante nuestras ofensas? Nos dio a su Hijo unigénito, cuya sangre expió todo nuestro pecado. Servimos a un Dios que nos dice: estás siempre perdonado en Jesucristo.
6: 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Cuando decimos, estás perdonado, significa que la próxima vez que veamos a esa persona, no la veremos con rencor. ¿Saben por qué? 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
5: Cuando alguien nos ofende, ya sea por una declaración difamatoria o por alguna acción, ¿cuál es nuestra respuesta? ¿Cuál es la respuesta bíblica a quienes nos ofenden? ¿Con qué don podemos bendecir a esa persona? Pues, en este mensaje quisiera hablarles acerca del don del perdón y quisiera que abriéramos nuestra Biblia, por favor, en Efesios capítulo 4. Quisiera que comenzáramos a leer en el versículo 29. Una de las cosas que dice aquí es esta: ninguna palabra corrompida salga de vuestra boca, sino la que sea buena para la necesaria edificación a fin de dar gracia a los oyentes. Y no contristéis al Espíritu Santo de Dios con el cual fuisteis sellados para el día de la redención. Quítense de vosotros toda amargura, enojo, ira, gritería y maledicencia y toda malicia. Antes sed benignos unos con otros, misericordiosos, perdonándoos unos a otros, como Dios también os perdonó a vosotros en Cristo. Ahora bien, si nuestra primera respuesta a alguien que nos ofende es enojo, amargura y hostilidad, veamos lo que dice aquí. Quítense de vosotros toda amargura, enojo, ira, gritería y maledicencia y toda malicia. O sea, declaraciones que tienen la intención de dañar la reputación de alguien más, su ocupación o cualquier otra cosa. Así que dice que ninguna de estas cosas compagina con quienes somos como cristianos y luego toma la dirección contraria diciendo así en el versículo 32, antes sed benignos unos con otros, misericordiosos, perdonándoos unos a otros como Dios también os perdonó a vosotros en Cristo. Ahora bien, si consideramos eso, ¿cuántas veces nos ha perdonado Dios nuestros pecados? En ningún punto nos dice: te voy a perdonar 499 veces, o 2063 veces, o 10.000 veces. Supongamos que Dios nos dijera hoy: estás a punto de que se te acaben, solo tienes 5 oportunidades más de perdón. La mayoría de nosotros estaría en una situación muy mala, porque todos sabemos, sin importar quiénes seamos, que vivimos en medio de una guerra entre este reino y el reino del mal. En el mundo de los negocios, donde vivimos, donde trabajamos y entre la gente, con frecuencia nos encontramos en situaciones competitivas. Hacemos todo tipo de tratos y acuerdos y demás, y de cuando en cuando hay malentendidos y enojos, y podría surgir la amargura, y algunas veces la competencia se vuelve bastante tensa y pensamos: no he recibido lo que merezco, alguien más se me adelantó, no obtuve la paga adecuada que debería recibir. Por lo tanto, eso podría amargarnos o resentirnos o volvernos hostiles o iracundos. Y esto puede suceder en el hogar, entre cónyuges, entre los hijos y sus padres, entre hermanos y hermanas, entre amigos y demás. Todos vivimos en este tipo de sociedad. Así que la pregunta es esta: ¿por qué no perdonamos a otras personas cuando nos ofenden? ¿Por qué dejamos de hacerlo? Una de las razones por las que no estamos dispuestos a liberar a esa otra persona y a dejar de tener algo en su contra es el orgullo de nuestra parte. Ah, me hiciste eso, me la debes. Otra de las razones por las que las personas no pueden perdonar es porque no tratan con ello lo más pronto posible. Quizás sería fácil para nosotros perdonar a alguien que quizás nos haya ofendido, pero que no sabemos qué hizo. Esta viene a nosotros y nos dice, necesito que me perdones porque hice o dije esto y demás. Si no nos lastimó, es muy fácil. Pero supongamos que sentimos el dolor, supongamos que es doloroso en extremo. Me refiero a que penetra hasta lo más profundo de nuestro sentido de autoestima y de nuestra propia valoración, es decir, nos golpea muy fuerte en el punto más débil. ¿Cómo debemos responder? Si no recurrimos a Dios de inmediato, esto es lo que sucederá. Esa pequeña herida se convertirá en enojo y cuanto más enojo se acumule y se albergue allí, más olerá a amargura y en poco tiempo ese enojo se convertirá en amargura y si no lidiamos con eso, en poco tiempo la amargura se volverá bastante agresiva y se convertirá en hostilidad. Y en poco tiempo, esa hostilidad comenzará a manifestarse en alguna forma de venganza hacia la otra persona para herirla. Hay muchas razones por las que las personas viven con este volcán incandescente de ira, amargura y hostilidad gestándose dentro de ellas. ¿Y sabe lo que sucede después de un tiempo si no se encargan de eso? Algunas personas se sienten tan cómodas al principio que se acostumbran. Se aclimatan tanto a esa atmósfera dentro de sí mismas que ni siquiera quieren cambiar. No es que les guste. No quieren cambiar porque es a lo que se han acostumbrado, a despertar sintiéndose enojados, a vivir sintiéndose enojados, a expresar su amargura contra otras personas. Así que, cuando veo este pasaje me pregunto, ¿cómo es que esa persona puede decir, sí, sí, yo sé que debería perdonar, pero usted no sabe lo que me ha sucedido? La verdad es que cuando alguien les diga eso, no cambia nada. Nadie tiene derecho a exigir o reclamar que se le pague la ofensa que se le ha hecho. Si esa persona es creyente, no puede hacer esa exigencia. Y esta es la tragedia, escuche con cuidado. A menudo cuando decimos o hacemos algo que en realidad no es tan grosero o tan malo, lo cual quizás fue una equivocación o algo que dijimos sin pensar, a veces la respuesta de estas personas en realidad no está dirigida a nosotros. Su respuesta corresponde a otro incidente en sus vidas con otra persona que no se encuentra ahí. Quizás ya murió, es probable, que vive en otra parte, se mudó. No se puede llegar a ella y nunca arreglaron el problema mientras la persona estaba ahí. Entonces, ¿qué sucede? Manifiestan su enojo contra alguien más. Y esta es la tragedia de crecer en un hogar, por ejemplo, en el que el padre o la madre, digamos, sufrieron un maltrato terrible cuando eran niños. Llegan sus hijos y estos padres los maltratan, no por lo que el niño hace, sino porque no pueden vengarse de sus padres que ya murieron. Entonces, ¿qué hacen? Proyectan sobre estos niños inocentes su veneno, su ira, su hostilidad, su amargura, su resentimiento por la manera en que fueron tratados o por la forma en que los maltrataron en el pasado o el abuso que recibieron. Así que estos muchachos crecen con ese pensamiento. ¿Por qué me maltrata de esta manera? Y entonces se llenan de ira. Luego sus padres mueren y entonces ¿qué hacen? Les hacen lo mismo a sus hijos. Así que generación tras generación hay niños que crecen enojados, amargados, hostiles y que manifiestan ciertas conductas que nos hacen pensar ¿qué pasa dentro de ellos? Pues fue algo que les transmitimos. No es justificable, pero es con toda exactitud lo que la gente hace. Y amable oyente, podemos seguir transmitiéndolo de generación en generación a menos que lo detengamos en alguna parte de nuestro ser. Cuando una persona se rehúsa a hacer eso, ¿qué le sucede? Bueno, hay algunas consecuencias bastante definidas. Una de ellas es el cautiverio emocional. Y ahí es donde se encuentran las personas que viven con enojo, amargura, hostilidad y resentimiento. Cautiverio emocional. Piensa en esto. Si una persona tiene un espíritu de rencor, de amargura o resentimiento o de enojo y hostilidad con el cual no está dispuesta a lidiar, eso influirá en toda su existencia. La envidia influirá en cada actitud y afectará la manera en que piense acerca de cualquier cosa, porque no podemos separar nuestras emociones de cualquier otra parte de nosotros mismos. Su espíritu y su cuerpo están unidos y trabajan juntos. El cuerpo, el alma, la mente, el espíritu, todo va junto. Así que si una persona dice, estoy bien, pero hay una persona en el pasado que me lastimó y que tengo en la mira de mi rifle, aunque todos los demás son maravillosos. No es cierto. ¿Saben por qué? Porque un espíritu resentido paralizará nuestra capacidad para amar a cualquier otra persona. No podemos amar a nadie con un espíritu resentido o amargado hacia otra persona. No podemos amar a nadie si tenemos un espíritu amargado hacia otra persona. Eso no funciona así. Así no fuimos creados. Esa no fue la manera en que nos hizo Dios. No podemos aislar un área de nuestro ser y decir, bueno, solo odio a esa persona. Yo amo a todos los demás en el mundo, pero a ella la odio. No es así. Porque la amargura, el resentimiento y el enojo paralizan nuestra capacidad de amar. Así que la gente está en cautiverio y ni siquiera sabe que lo están. Ellos piensan, bueno, así es como me siento. Siempre me he sentido así. O es que así me criaron, o algo semejante. Por lo cual albergan estos sentimientos contra otros. ¿Y saben qué he descubierto? Que muchas de estas personas piensan que los demás se sienten igual que ellos, pero en realidad no es así. Hay muchas personas que son amorosas, gentiles, amables, misericordiosas, dispuestas a servir, dispuestas a dar, que quieren hacer tanto. Y luego están esas otras personas quienes con frecuencia son personas amargadas. No solo no pueden amar, saben qué más no pueden hacer, ni siquiera pueden recibir amor. No podemos estar amargados contra otras personas y recibir amor. Les diré cómo es eso. Como tratar de meter una estaca circular en un agujero cuadrado. No entra. No podemos acomodar la amargura a nuestra vida y decir, ¿sabes una cosa? Me siento amado por ti, amado por él y por todo el mundo. Quisiera decirle que esto no funciona así. El primer resultado es el cautiverio emocional. Y el segundo resultado son las relaciones rotas. Mire, no podemos tener buenas relaciones con todos y excluir, odiar o menospreciar a una persona. No se puede en lo absoluto. Eso no significa que amaremos a todos durante nuestra vida. Amar a la gente y que nos agrade la manera en que actúan son dos cosas distintas. Podemos amar a alguien a pesar de que ni siquiera nos guste la manera en que actúa, pero no nos llevaremos con todos de la misma manera. Las personalidades son distintas y hay ciertos tipos de personalidades que compaginan entre sí mejor que otras. Así que eso es solo parte de la existencia y parte de nuestra naturaleza en este mundo en el que vivimos. Y todos somos distintos. Todos venimos de diferentes circunstancias. Así que no todos estamos de acuerdo en todo. Pero tener un espíritu resentido es algo distinto por completo. Y un espíritu resentido obstaculiza las relaciones. Porque si tratáramos de ser amigos y yo tuviera un espíritu resentido contra alguien, lo más probable es que sospecharé de usted o estaré en guardia para no ser lastimado de nuevo. Por eso debemos perdonar a los demás sin importar lo que hagan, o no tendremos relaciones saludables con otras personas porque estaremos en guardia para no ser lastimados. Y ahí es donde se encuentra mucha gente. Viven así, con la guardia levantada. Y bien, una tercera cosa que sucede es esta, debilita nuestra comunión con Dios. Es asombroso, por ejemplo, ver cómo las personas de la iglesia algo les sucede cuando se molestan con alguien, ya sea en la misma iglesia, en su negocio o en su casa. Antes tomaban notas, leían la Biblia y participaban en los mensajes, pero poco tiempo después ya no traen lápiz, ya no traen el cuaderno, y luego ya no traen la Biblia. Y poco tiempo después ya ni siquiera asisten. ¿Saben por qué? Porque a menos de que resolvamos estas cosas en nuestro corazón, estas debilitarán por completo nuestra relación con Dios. Comenzarán por deteriorarla y luego perderemos nuestro gozo. No podemos tener gozo con Dios y estar amargados contra otras personas. Ahora bien, la falta de perdón no solo debilita mi relación con Dios, sino que hay otra cosa más que sucede. Nos afectará en lo físico. Estos cuerpos nuestros no se hicieron para albergar amargura, resentimiento, hostilidad y enojo durante mucho tiempo. Y usted dirá, bueno, conozco personas que envejecieron con eso. Sí, eso es cierto. Pero considere lo que les sucedía en su interior y vea lo que sucede en lo físico. Algunas personas les afecta más en sus emociones que en lo físico, pero también les afectará en su físico. Dios no nos hizo para vivir así. Y en especial al creyente que tiene que luchar con lo que sabe que es correcto y con lo que sabe que está mal. Al incrédulo, de alguna forma, es probable que le pueda ir un poco mejor que al creyente, aunque yo no lo afirmaría como un hecho. Solo digo que algunas veces así parece. Pero nosotros sabemos mejor lo que nos conviene, y sí nos afecta en lo físico. Así que lo que tenemos que preguntarnos es esto: ¿cómo resuelvo esto? Consideremos de una manera rápida algunos casos diferentes. Veamos primero a la persona que viene a nosotros y nos dice: hice esto y esto, lo lamento, te pido que me perdones. La única respuesta apropiada es esta: te perdono y punto. El perdón no es un sentimiento que tenemos, es una decisión que tomamos. Estás perdonado. Eso significa que la próxima vez que vea a esa persona, no la veré con suspicacia de arriba abajo, ni le diré de una manera impersonal e indiferente: ¡con que sí, te pillé! No, la próxima vez que la vea, la saludaré con gozo. ¡Hola! ¿Saben por qué? Porque ya es libre. Y no solo la persona es libre, sino también nosotros. Mientras tengamos un espíritu de resentimiento hacia alguien más, ellos no serán libres, ni nosotros seremos libres. Así que la manera de solucionar el problema con la persona que acude a nosotros es perdonarla. Se trata de tomar una decisión. Ahora bien, ¿y qué hay de las personas que nunca se acercarán a nosotros? ¿O qué podemos decir de la persona que ni siquiera se ha dado cuenta de lo que hizo, pero que nos ofendió y nos lastimó de una manera profunda, o que nos hizo perder mucho dinero? Y luego, ¿cómo hacemos con las personas que nos ofendieron y ya murieron? Pongamos esas tres categorías juntas. Los que lo saben, nunca lo reconocerán, jamás confesarán, nos pedirán perdón. Los que ni siquiera saben que nos ofendieron, y los que nos ofendieron y saben que lo hicieron, pero murieron y nunca lo resolvimos. Mire, debemos hacer lo siguiente y funcionará. Busque un lugar tranquilo donde pueda estar a solas, usted solo en una habitación, luego coloque dos sillas, una enfrente a la otra, y siéntese en una de ellas. Visualice a la otra persona sentada en la otra silla y dígale: en realidad me heriste, me lastimaste en lo profundo. Esto fue lo que hiciste y esta fue la manera en que lo hiciste. Y esto fue lo que sentí, el enojo que sentí y la vergüenza que sentí. Y estas son todas las luchas por las que pasé. Y usted le dice todo lo que necesita decirle y cómo le lastimó. Quizá tenga: esto fue lo que hiciste y esta fue la manera en que lo hiciste. Y esto fue lo que sentí, el enojo que sentí y la vergüenza que sentí. Y estas son todas las luchas por las que pasé.

0: Primero que nada, seremos liberados. Segundo, nuestra perspectiva sobre esa persona cambiará. Tercero, daremos un salto hacia adelante en lo espiritual. Y cuarto, abrimos la puerta para que Dios nos use como nunca nos podría haber usado. Él ya le había puesto un límite a nuestra utilidad hasta el momento en que tratáramos con nuestro hermano. Así que veámoslo de esta manera. Ningún creyente tiene el derecho legítimo a justificar una mala acción en contra de alguien más. Tampoco tenemos el derecho de justificar el hecho de tener un espíritu rencoroso, no importa lo que nos hayan hecho. Segundo, si albergamos un espíritu rencoroso, eso tendrá un grave efecto en nuestras emociones, nuestro espíritu y nuestro cuerpo. Si no tenemos un espíritu perdonador, actuaremos de una manera poco piadosa. Un espíritu resentido actúa de una manera totalmente distinta a Dios. Escuche bien esto. Es actuar hacia otra persona como jamás querríamos que Dios actuara hacia nosotros. No querríamos que Él nos dijera, no hay más perdón. Así que, amado oyente, quisiera invitarle en el nombre de Jesucristo, si nunca ha creído en Él como su Salvador, a que lo haga hoy. Quizá alguno diga, bueno, ¿cómo podría Dios perdonarme? Porque Él le ama y porque su Hijo Jesucristo pagó el precio. Así que si usted le pide que perdone sus pecados, Él le perdonará justo donde se encuentra. Borrará la deuda de pecado y le hará libre. Y luego, quizás algunos de ustedes también tengan que tratar el problema con alguien por ahí con quien están verdaderamente resentidos, o bien es probable que sea algo no tan difícil como eso. ¿Cuándo deberán hacerlo? Tan rápido como sea posible. ¿Cómo hacerlo? A veces quizás tengamos que ir a alguien y decirle, mi actitud hacia ti no ha sido la correcta. Sentí que me habías tratado de cierta manera, pero esa fue mi impresión. No obstante, perdóname por mi respuesta a ese sentimiento. Usted no la ha culpado de nada. Ahora bien, esto es muy importante. Tenemos que ser muy sabios antes de dirigirnos a alguien a pedirle que nos perdone por nuestra actitud hacia él o ella, cuando no nos ha pedido perdón, porque su respuesta puede ser bastante atroz. Es probable que ni siquiera tenga idea de lo que estamos diciendo. Tenemos que tener sumo cuidado acerca de cómo pedirle a alguien que nos perdone cuando no tiene idea de lo que ha pasado, y más aún, dependiendo de lo que se trate. Pero hay algo seguro. Cuando su espíritu esté libre de resentimiento, usted será un ser humano libre, disponible para que Dios ame a través de usted y le use como jamás lo experimentará hasta ser libre de un espíritu resentido.
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1: ¿Está dispuesto a servir a Dios? Claro que sí, dirá usted, pero ¿está dispuesto a decirle hoy, Señor, en cualquier lugar, en cualquier momento, en cualquier condición, aquí estoy? O quizás podría decirle, estoy disponible para casi todo, Señor. Estoy dispuesto a servirte, pero lo haré en mi tiempo. Pero ¿cuál va a ser la recompensa? Amable oyente, los verdaderos siervos de Dios no buscan recompensas, buscan complacer al Padre Celestial. Ahora bien, permítame decirle algo. Se lo diré de todo corazón y Dios conoce mi corazón. Quisiera que veamos quiénes somos desde el punto de vista de Dios. Y me gustaría que veamos que servir a Dios es una posición honorable. Cualquier cosa que Dios le llame a hacer debe verse como un siervo del Dios Altísimo. Siguiendo los pasos de nuestro Señor Jesús y de los profetas y apóstoles. Y el hecho de que vamos a hacerlo por el resto de nuestra eternidad en el cielo. Y es una manera impresionante de utilizar nuestros dones y expresar nuestra gratitud hacia Dios. Esa es la verdadera razón de servir a Dios.
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